0: Gracias. 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

7 y 54 minutos de la mañana. El cielo está algo nublado. La temperatura actual es de 5 grados 4 décimos en esta mañana de 20 de agosto, entrando casi en la recta de finalización del mes de agosto, aunque faltan unos días todavía para disfrutar, ¿no? La sensación térmica es de 2 grados 9 décimos, la humedad del 76%.

El viento sopla del sector oeste a 12 kilómetros por hora y hoy, felizmente, la visibilidad es normal, es de 15.000 metros.

con cielo algo nublado, 5 grados 4 décimos el registro actual de temperatura en nuestra ciudad. Bien, arrancamos la previa al panorama de noticias que escucha toda la ciudad, el panorama de las 9 de la mañana, con toda la información, con toda la actualidad, como todos los días, para contarles las novedades que tenemos a esta hora. Y a esta hora, la verdad es que las novedades con respecto a lo que ha pasado en nuestra ciudad, que en instantes vamos a estar comentando, es realmente dramático, ¿no? Absolutamente dramático y irrepudiable desde todo punto de vista. Tiene que ver con el vecino de nuestra ciudad que ha sido embestido, ya esto está confirmado, por una camioneta, que venimos hablando de este tema desde hace un par de días cuando se registró la situación. Bueno, un hombre que quedó tendido en la calle y que efectivamente después de mucho tiempo, de horas inclusive, se encontró un testigo con esta situación, un transeúnte se encontró con este hombre tirado en la calle con un gravísimo traumatismo de cráneo y que se suponía que debido al carácter tan grave del golpe, era poco probable que se hubiese caído directamente él de la bicicleta, ¿no? Porque generalmente cuando uno se cae, bueno, ¿qué pasa habitualmente cuando uno se cae? Desde que éramos chiquitos, ¿no? Cuando aprendíamos a andar en bicicleta y nos caíamos por primera vez o por segunda vez, o jugábamos con los chicos en el barrio a las carreras de bicicletas y nos pegábamos algún golpe, pero nos raspábamos, ¿no? Nos golpeábamos la cola, nos golpeábamos las piernas, las manos, los brazos, pero semejante traumatismo de cráneo por haberse caído de la bicicleta, algo había pasado, algo externo había sido partícipe en esta situación. Claramente, las cámaras demostraron después que este hombre había sido embestido por una camioneta, ¿no? Esto es lo que había ocurrido, que había sido embestido por una camioneta. La camioneta se trata, aparentemente, es lo que se indicó efectivamente, de una camioneta de características importantes, una Fiat Strada, importantes en el sentido de que ha sido un golpe contundente, porque se trata precisamente, como decíamos, de una camioneta, una Fiat Strada, que hasta el momento no habían sido dados por los investigadores los datos y se la buscaba intensamente hasta que aparentemente apareció, pero los datos no se dieron a conocer, cosa llamativa por parte de las autoridades porque no dieron a conocer los datos de la camioneta involucrada. Si bien se dijo que se trataba de una Fiat Strada, no se dio a conocer mayores datos al respecto. Bueno, este hombre realmente está absolutamente crítico su estado de salud y tal es así que representantes del INCUCAI llegaban a nuestra ciudad para evaluar la posibilidad de que efectivamente se le realizara una ablación de órganos a Pablo Daniel Vivas, de 48 años, porque... Y bueno, porque las esperanzas de vida son muy acotadas, ¿no? Las esperanzas de vida son absolutamente acotadas. Un verdadero milagro, un absoluto milagro podría devolverle prácticamente la vida a esta persona. Así que la evaluación del INCUCAI para evaluar la situación médica de Pablo Daniel Vivas, de 48 años, se practicaba en estas horas. Para ver si efectivamente se podría llevar adelante una ablación de órganos, ya que en su momento Viva se manifestó donante, ¿no? Como ustedes saben, la ley indica en la Argentina que todos somos donantes, a excepción de aquellos que se hayan manifestado en contra de la donación, ¿no? Que hayan dejado por escrito, que hayan hecho el trámite pertinente, donde expresan la libertad que hay en este país, gracias a Dios, de poder decir, yo no

quiero ser donante, ¿no? Yo no quiero ser donante de mis órganos. Y entonces, obviamente, se respeta esa decisión. Si uno no formaliza el trámite, oficialmente, de decir yo no quiero ser donante, de hecho ya para la legislación argentina, todos somos donantes. Bueno, el procedimiento depende exclusivamente de la evaluación que realice este equipo del INCUCAI, que está ya en nuestra ciudad, para dar cumplimiento entonces a efectivamente esta situación, ¿no? Porque la vida de Pablo Daniel Vivas era prácticamente ya lamentablemente no tenía mayores esperanzas de parte de los profesionales médicos después de este tremendo impacto que ha recibido. Bueno, es un hecho absolutamente tremendo, tremendo, sobre todo porque la persona no ha tenido ningún tipo de ayuda, ¿no? En el caótico tránsito de nuestra ciudad, o vaya a saber cuáles han sido las circunstancias, pero ya de por sí, en nuestro caótico tránsito de cada día, en el desastre vial que tenemos en Azul, lamentablemente es común que se produzcan este tipo de accidentes con una moto, con una camioneta que colisiona con una moto que colisiona con un auto, etcétera, etcétera. Y de esto nadie está exento. Nadie puede decir, ah, no, yo no voy a chocar nunca. No, mentira. Nadie puede decir eso. Nadie está exento de poder colisionar en una esquina del caótico tránsito que tenemos en nuestra ciudad. Pero eso ya lo sabemos. Le puede pasar a cualquiera. Pero si alguien tiene la desgracia de la situación de efectivamente tener una situación así delicada, donde hay una persona lesionada, pero obviamente que inmediatamente tiene que dar aquel que se encuentra en buenas condiciones de la colisión, del accidente, tiene que dar todo el respaldo necesario, llamar a la asistencia médica, al hospital, a la ambulancia, y hacer dentro de las posibilidades, aunque no sepa algunos mecanismos que puedan llegar a ser muy importantes. Lamentablemente la mayoría no lo sabemos, hacer practicar RCP, por ejemplo, etcétera, pero por lo menos tener una actitud empática, ni que hablar, solidaria, rápida, dentro de las posibilidades, porque también hay mucha gente que se puede poner un poco nerviosa, lógicamente, bastante nerviosa, y es totalmente comprensible, pero tener una actitud empática con aquel que está golpeado, con aquel que está mal, ¿no es cierto?, que no está bien. Esto no ocurrió acá. Acá claramente se ha dejado a la persona, vaya a saber, hay que investigar efectivamente por qué se produjo este abandono, claramente este abandono de persona, y bueno, se ha dejado a la persona durante, se calcula que muchos minutos que estuvo tirado en estado absolutamente crítico, con traumatismo de cráneo, este señor Pablo Daniel Vivas, de 48 años, en el piso, ¿no? Hasta que alguien lo encontró, hasta que alguien lo observó, y ahí dio aviso a las autoridades pertinentes, a la ambulancia, etcétera, a la policía, etcétera, etcétera. Esto es abandono, literalmente abandono de persona, y vas a saber en qué circunstancias, ¿no?, se produjo este abandono de persona. O sea que realmente esto es repudiable desde todo punto de vista. Es una verdadera pena que no se dé a conocer más datos sobre el probable, el potencial y probable victimario de toda esta situación. Realmente es una pena que las autoridades hayan brindado buena información oficial al respecto, pero carece la información de mayores datos con respecto a quién fue, los datos de quién o quiénes se encontraban dentro de lo único o poco que se indicó, que era la camioneta esta Fiat Strada, ¿no? Bueno, veremos entonces qué es lo que se decide por parte del equipo del INCUCAI, que está evaluando la situación médica de este señor, de este vecino,
de 48 años, Pablo.

lo vivas, y si realmente se le practica un operativo en el marco del operativo de ablación de órganos, efectivamente se le practica las correspondientes operaciones para que esta persona termine siendo donante, ¿no? Bueno, no es una persona joven, muy joven, pero sí una persona adulta, digamos que adulta joven, ¿no? Está aparentemente en una edad como para efectivamente poder llevar adelante una donación, si es que lo han evaluado de esa manera las autoridades del INCUCAI y efectivamente están evaluando la posibilidad que Daniel Vivas sea donante. Bueno, es realmente tremendo, ¿eh? Realmente muy, muy repudiable lo que ha pasado con este hombre. Realmente es absolutamente sorpresivo y desagradable y muy triste que nos encontremos con una situación así, de tan poca empatía para con el otro, ¿no? Y hay que ver efectivamente en qué circunstancias, ¿no? Si fue intencional el golpe, si no fue intencional, si fue accidental, pero después se convierte realmente ya en otra cosa, ¿no? Porque hay ya definitivamente abandono de persona, claramente lo hay, ¿no? Muy, pero muy repudiable la actitud. Bueno, las 8 y 7 minutos de la mañana, 8 y 7 minutos en esta mañana de día 20 de agosto. La Fiscalía de Bolivia pidió 180 días de prisión preventiva para Fernando Cerimedo. La Fiscalía Boliviana pidió 180 días de prisión preventiva para el, en este caso, el ex asesor del presidente Milei, también ex asesor, entre otros, de varios dirigentes políticos de la provincia de Buenos Aires, como en el caso de La Matanza, también de Larreta, entre otros, ¿no? El acusado permanece detenido en Santa Cruz mientras el Ministerio Público reúne pruebas y prepara la imputación formal ante un juez. El gobierno reconoció en las últimas horas la demora en la reactivación económica y comienza a medir entonces las consecuencias. Efectivamente, estamos hablando de cuestiones políticas, hablamos del impacto electoral. El Turco García dejó en el altar a Mariela Prieto en Gran Hermano y las redes fueron lapidarias. Ah, ¿qué pasó en Gran Hermano? Oh, le vamos a preguntar a Facu esta mañana. El riesgo país sigue arriba de los 500 puntos. ¿Por qué los bonos no lograron acoplarse al mejor clima global? Bueno, el tema del riesgo país ya lo sabemos, ¿no? Esto es absolutamente manejado por quienes quieren que cuando baje, baje, cuando suba, suba, ¿no? Bullrich le marca la cancha al gobierno por el impacto de la economía y en la Casa Rosada dicen que fue consensuado. Hoy se conoce un dato clave para el gobierno sobre la marcha de la economía, dice Infobae. El Instituto de Estadísticas y Censos difundirá el dato de la actividad económica. Los privados proyectaron un repunte, pero no alcanza para compensar la caída del segundo semestre. Prefiero tu voz, prefiero escuchar tu voz, antes que ver el sol. ¿Peligra el juicio por la muerte de Diego Armando Maradona? El nuevo escándalo que puso en duda una prueba clave para la fiscalía. Bueno, el escándalo tiene que ver con que estaban los peritos, estaban analizando un informe de la prepaga Swiss Medical. Ayer cuando escuchaba la noticia yo decía, Dios mío, Argentina, ¿no? 2026. Los peritos estaban analizando un informe de Swiss Medical y los de Swiss Medical se equivocaron aparentemente. El informe que le han dado es de el papá de Diego Armando Maradona. En oportunidad de haberse hecho un estudio, el papá de Diego también era afiliado a Swiss Medical y se equivocaron el informe del papá de Diego por el informe del 10,
Bueno, un hecho absolutamente tremendo.

0: El abogado de la prepaga imputada advierte que en el expediente hay exámenes médicos, acá está, ¿ve? Que no corresponden al astro del fútbol, sino a su padre. Bueno, por el año en que fue, Maradona en realidad en ese momento no estaba en la Argentina. Maradona estaba en Dubái. ¿Se acuerdan cuando era técnico en Dubái, donde se fue a ganar mucha plata, Diego? Y está muy bien. Lo contrataron allá los jeques árabes. Bueno, y el informe data de ese momento, donde Diego no estaba acá en la Argentina. Y se dieron cuenta que el informe en realidad era del papá de Diego, que también en su momento tenía la prepaga de Swiss Medical, ¿no? Así que eso dicen, preguntan, ¿pone en riesgo? Bueno, el marido de la mamá de Dieguito Maradona dice que no, ¿no? Que es abogado, dice que de ninguna manera, que eso es un elemento más para como evaluación de los jueces, y no interfiere para nada que en definitiva se hayan equivocado o maliciosamente se haya tergiversado esa documentación, y que por lo tanto no hay ningún tipo de inconveniente seguir adelante con el juicio, independientemente que es un papelón, ¿no? Es un papelón total que en realidad se esté evaluando cómo estaba Diego previamente a su muerte, cuando en realidad en los estudios que se están observando, analizando y estudiando y peritando son estudios del papá de Diego y no de la persona en cuestión, en realidad. Un papelón absoluto, uno más de todo esto que está pasando en el juicio a las personas que estuvieron las últimas horas con el astro argentino.
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Bueno, muy bien. Preciosa canción. 8:27 de la mañana, 8:27. Muchas gracias a todos por sus mensajes. La verdad que vengo en este caso incumpliendo el tema de los mensajes en el día de ayer por dos o tres temas que analizábamos y que realmente tuvieron un impacto muy grande, como ese precisamente la charla que tocábamos, el tema de la proliferación de comercios de origen chino, ¿no? Sobre todo en estos últimos tiempos, que recién hablábamos con Iván Stankiewicz, que es un representante él del Centro Empresario, y nos manifestaba que hay una gran preocupación en el Centro Empresario por este tema vinculado con la situación en general de muchos comerciantes con muchas dificultades, a lo que se suma, bueno, esto que hablábamos recién y que hablábamos ayer y que tuvo una gran repercusión de la gente que opinó al respecto de esto que hablábamos, ¿no? De lo que decíamos con respecto a la proliferación, la gran cantidad de comercios de origen asiático que se han instalado, yo diría, no sé si de golpe, pero sí es un avance sobre el comercio en general de nuestra ciudad, sobre todo los sectores vinculados con la venta de productos de bazar, de belleza, etcétera, muy pero muy importante, realmente de una forma muy importante, y no solamente de origen asiático, sino también de otros orígenes más sudamericanos, que también uno dice, la verdad es que yo, a mí, bueno, esto lo comentábamos ayer, uno no ve mucho movimiento como para mantener, se supone, comercios con semejante espacio físico, con personas, con personal a cargo y demás, y sin embargo, a pesar que no hay mucho movimiento, los negocios son cada vez más, ¿no?, en nuestra ciudad. Y llama la atención cómo se mantienen algunos, ¿no? Porque uno que hace un enorme esfuerzo y que gracias a Dios no puede quejarse tampoco y la gente acompaña y el comercio acompaña, tiene tantas dificultades para todos, está todo tan difícil, cómo se hace en algunos lugares donde uno se supone que tienen un costo altísimo por una cuestión obvia, la cantidad de espacio físico que alquilan, que ocupan, el pago a los proveedores, etcétera, etcétera, al personal. Y sin embargo, sin mucho movimiento, dice, ¿cómo puede ser que esté abierto este comercio con tan poco movimiento en un momento tan difícil? ¿Qué hay detrás realmente de todo esto? Bueno, son preguntas que uno se hace, ¿no?

Bueno, muy bien, aquí estamos contándoles algunos temas que tienen que ver con la actualidad. Bueno, ayer cuando dábamos a conocer los datos de la inflación mayorista, no la inflación que generalmente se da a conocer por parte también del INDEC, pero que tiene mayor relevancia en la comunidad porque es la inflación al ciudadano común, el que va a comprar cualquier producto, sino que dábamos a conocer la inflación mayorista, que como había indicado el gobierno para agosto iban a estar en el cero. Bueno, y efectivamente dio 0,8%. Los datos son esos, ¿no? Los datos duros son esos. Ayer recibíamos mucho mensaje de la gente, que los vamos a escuchar ahora, diciendo, es una mentira ese dato de la inflación, porque no es real, porque uno va a comprar y las cosas siguen aumentando. Bueno...

Ese es el dato del INDEC. Habrá gente que cree, otras que no, obviamente, como cuando ocurría cuando gobernaba el kirchnerismo, que manejaba Moreno los datos del INDEC y todo el mundo sabía que nos estaban mintiendo, pero asquerosamente. O cuando gobernaba Kicillof como ministro de Economía, que decía que dar a conocer los datos de pobreza era estigmatizar a la población, ¿no? Y entonces, ¿cómo vamos a estigmatizar a los pobres? Y por lo tanto los datos de la pobreza no lo daban. Claro, tenía más de la... Kicillof, cuando fue ministro de Economía, más de la mitad de la gente tenía, de la población, estaba por debajo de la línea de pobreza. Entonces no tenía... No le daba la cara mucho tampoco para dar a conocer los datos, ¿no? Y bueno, y para mucha gente, hoy este gobierno también miente con los datos del INDEC. Bueno, eso es muy particular, personal. A nosotros nos corresponde dar a conocer los datos y después cada uno sabrá. Son los datos duros de lo que publica el gobierno. Y dábamos a conocer esos datos precisamente, ¿no? 0,8%, que fue lo que publicó el INDEC, el Instituto de Estadísticas y Censos, en estas últimas horas con respecto al mes de julio pasado. Ni siquiera es agosto, está publicado en agosto, pero corresponde al mes pasado, porque este mes de agosto lo estamos transitando todavía, sería imposible, y habla de el 0,8%, que es casi más cercano al 1%, pero que arranca con un 0%, ¿no? Y la gente decía, no puede ser, etcétera, etcétera. Bueno, y está bien, cada uno tiene todo el derecho de pensar absolutamente lo que quiere, ¿no? Así como decíamos recién que cualquiera que tuviera un pensamiento no sesgado por el fanatismo, en su momento sabía que el kirchnerismo hacía lo que quería con los datos, o no publicaba como Kicillof por la estigmatización de los pobres, o mentía con el INDEC, también el kirchnerista, el pensamiento del peronista puede estar sesgado en este aspecto y de también decir, bueno, no es cierto lo que se está diciendo, ¿no? Todo el mundo tiene derecho a opinar. Bueno, ayer se conoció una manifestación, fíjense qué interesante, 8:34 minutos de la mañana, y les vamos a proponer un tema que después en el panorama de las 9, por una cuestión de tiempo, no lo vamos a poder hacer, así que lo hacemos en la previa del panorama de noticias.

Bueno, 8:35 de la mañana. Les contábamos que en el día de ayer, antes de ayer, Joaquín de la Torre, que es este dirigente, propuso en los medios de comunicación, en un reportaje, en un medio, propuso federalizar la provincia de Buenos Aires. ¿Cómo? Sí, federalizar la provincia de Buenos Aires. ¿Cuántas veces hemos escuchado hablar de la necesidad de escindir, separar el conurbano, ese conglomerado impresionante de gente que tiene tantos problemas de todo tipo, ¿no? El conurbano con tanta inseguridad en la provincia de Buenos Aires, con tantas falencias en materia urbanística, con tantos problemas desde lo estructural de calles realmente muy complejas, con muchas de ellas sin asfalto. Bueno, nosotros también, Azul es una ciudad con muy poco asfalto, pero tiene muchos problemas más estructurales todavía, falta de cloacas, agua corriente. Nosotros, gracias a Dios, somos una ciudad. Después podemos debatir el tema del arsénico y todo lo demás, eso ni que hablar, pero somos una ciudad, debemos ser Azul, una de las ciudades que más cantidad tiene de distribución de agua de red, ¿no? La enorme mayoría de los azuleños y las azuleñas tenemos agua de red, agua corriente. Después

0: Podemos discutir y claramente, y hay que analizar y ahí habrá que ver el tema del arsénico, si efectivamente hay presencia de arsénico en el agua y todo lo demás, eso ni que hablar. Pero que tenemos los azuleños una de las redes más importantes de la provincia, es así, ¿no? Esto siempre lo charlábamos con algún intendente que ha pasado y que siempre destacaba esto, que Azul tiene una red de agua muy, pero muy extensa, muy abarcativa de la población comparativamente con otras ciudades. Esto no quiere decir que no tengamos problemas, ¿no? Pero es así. Bueno, esto no pasa en el conurbano, obviamente mucha gente no tiene agua corriente, no tiene cloacas, no tiene, es un desastre cómo se ha desarrollado el conurbano sin control. Y entonces siempre aflora esta posibilidad de separar, porque el interior productivo, nosotros estamos ubicados en el interior productivo, somos los que mantenemos, digo, los del interior, como se llama, mantienen a una cantidad enorme de millones de personas que son totalmente improductivas en el conurbano bonaerense. Esto está claro, ¿no? Acá está la producción de agropecuaria, la producción de muchísimas, de muchísimos productos, precisamente el desarrollo de muchísimos productos, la comercialización, que generan el dinero para mantener todo lo que significa el gasto que ocasiona, ni que hablar, la ciudad de La Plata, ni que hablar, el Gran La Plata, el conurbano y todo lo demás. Bueno, y tantas veces hemos dicho, ¿no? ¿Por qué no separar la provincia de Buenos Aires? Bueno, este hombre fue más allá y ha presentado un proyecto, o por lo menos lo va a presentar, un proyecto que, donde él lo anuncia, todo el mundo dice, me gusta la idea, me gusta la idea. Por supuesto que, obviamente, los dirigentes políticos de la provincia van a decir que no, ¿no? No les va a gustar la idea, pero a la gente común sí le gusta la idea. Lo vamos a escuchar, se trata de Joaquín de la Torre, y propone federalizar el conurbano bonaerense. Propone que la provincia de Buenos Aires definitivamente sea federalizada. Escuchen porque les va a interesar.
1: Federalizar los 24 distritos del conurbano. Hay que sacárselos a la provincia de Buenos Aires y hay que hacer 24 distritos federales.
2: ¿24 provincias?
1: No. Como la vieja Cava.
2: Con un intendente puesto por el presidente.
1: No. Lo único diferencia es que se elige su propio intendente.
2: Pero Joaquín, me gusta, ¿eh?
1: ¿Por qué? Por dos cosas. Primero, le sacás un gobierno. Pero lo más importante, hay una realidad que ya existe. Servicios públicos que recibe un habitante del conurbano. Luz, el Estado Nacional. Gas, el Estado Nacional. Agua, el Estado Nacional. Transporte de trenes y de colectivos que entran a la ciudad de Buenos Aires. Transporte Nacional. Salud, la mayoría de los intendentes tenemos nuestros hospitales propios. Seguridad, el fenómeno de la gente protestando y pasándole la seguridad a los municipios es una cosa violenta, real, y ya está. O sea, ya casi todos los municipios del conurbano tienen su propia policía local o su propia guardia urbana.
2: Compro, yo compré.
1: Y además tenemos otra gran ventaja. Vamos a tener la posibilidad de tener la gendarmería o la prefectura más rápido de lo que la tenemos hoy, que tenemos que entrar en acuerdos, etcétera, etcétera.
2: ¿Dependientes de quién, Joaquín? ¿De quién dependen los 24 distritos?
1: El gobierno nacional.
2: ¿Quiénes se financian?
1: Va a haber que pagar menos impuestos. El señor va a estar feliz.
2: Ya lo estoy leyendo, ya me gustó.
1: Va a estar feliz porque hoy la provincia de Buenos Aires recibe 23.5 de coparticipación y tendría que recibir más de 30.
3: Correcto. De hecho, es la más perjudicada.
1: Es la más perjudicada. Uh-huh. Yo le saco el 70% de la población, pero no le saco el 70% de la coparticipación que recibo hoy, sino le saco el 40%. Todo el interior de la provincia va a festejar porque hoy muchos de los impuestos que paga el interior lo usan para subsidiar el conurbano. Pero el conurbano va a tener un gobierno menos, por lo cual ahí va a tener que pagar menos impuestos. Y se va a quedar con una parte de la coparticipación.
2: Y no puede ser abanderado esta propuesta. Porque encima libera la provincia de Buenos Aires. Por el ejemplo. Gobernador de la provincia de Buenos Aires solo se va a dedicar a la
1: está
2: agenda
1: bien,
2: productiva.
1: Pero la concentración sigue estando en... ¿Qué hacemos con el conurbano? No le cobramos ingresos brutos a los que producen ni al comercio, porque no hay gobierno provincial, por lo tanto ese impuesto no hay que cobrarlo más.
2: Claro. Volás.
1: ¿Qué hay que hacer con el conurbano? Hay que federalizar los 24 distritos del conurbano. Hay que sacárselos a la provincia de Buenos Aires y hay que hacer 24 distritos federales.
2: ¿24 provincias?
1: No, como la vieja Cava.
4: no, con no, un intendente puesto por el presidente.
1: No, lo único diferencia es que se elige su propio intendente.
2: Pero Joaquín, me gusta, ¿eh?
1: ¿Por qué? Por dos cosas. Primero, le sacás un gobierno. Pero lo más importante, hay una realidad que ya existe. Servicios públicos que recibe un habitante del conurbano. Luz, el Estado Nacional. Gas, el Estado Nacional. Agua, el Estado Nacional. Transporte de trenes y de colectivos que entran a la ciudad de Buenos Aires. Transporte Nacional. Salud, la mayoría.

0: Los intendentes tenemos nuestros hospitales propios. Seguridad, el fenómeno de la gente protestando y pasándole la seguridad a los municipios es una cosa violenta, real, y ya está. O sea, ya casi todos los municipios del conurbano tienen su propia policía local o su propia guardia urbana.
1: Compro, yo compré.
0: Y además tenemos otra gran ventaja. Vamos a tener la posibilidad de tener la gendarmería o la prefectura más rápido de lo que la tenemos hoy, que tenemos que entrar en acuerdos, etcétera, etcétera. Entonces,
2: bueno, ahí estaba, ¿eh? La propuesta que llevaba adelante este dirigente, efectivamente, el resto de lo, del auditorio decía, yo compro, ¿no? Compro realmente esa posibilidad concretamente de tener una provincia de Buenos Aires diferente, ¿no? Bueno, hay que federalizar los 24 municipios del conurbano, decía en oportunidad de efectuar esta charla precisamente. Como decíamos recientemente, este dirigente, hablábamos precisamente de Joaquín de la Torre. Bueno, la federalización, si quieren buscarlo para profundizar un poco más sobre el tema, porque es muy interesante, obviamente que va a haber muchos dirigentes que no van a querer saber nada. Kicillof obviamente no va a querer saber nada y tienen la primera minoría en ambas cámaras, así que va a ser muy difícil, pero puede ser pensado para más adelante, ¿no? Esto que nosotros siempre pregonamos desde el interior de la provincia, de descindirnos del conurbano, bueno, esta puede ser una salida fantástica, por lo menos para solucionar muchos problemas que tiene la provincia de Buenos Aires. Federalizar los distritos del Gran Buenos Aires, del AMBA, ¿no? Del conurbano bonaerense. Bueno, cualquier cosa, búsquenlo efectivamente en Google y van a encontrarse con una propuesta muy interesante. Las 8:43 de la mañana.

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5: Ahí vamos.

Bueno, muy bien. Ha bajado la temperatura, comparativamente con el registro que brindábamos minutos atrás o al comienzo, 8 menos 5, menos 10 minutos de la mañana. Y arrancábamos entonces la previa del panorama de noticias con 5 grados y fracción. Bueno, ahora estamos en 4 grados y fracción, larga, ¿no? Casi 5 grados. Ha bajado un poco la temperatura y es normal a esta hora, ¿eh? Las 8 y 59 minutos de la mañana.

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días para todos, sobre todo a aquellos que se suman ahora al panorama de noticias de las 9 de la mañana con toda la actualidad. 4 grados 6 décimos el registro actual de temperatura, 2 grados 4 décimos la sensación térmica, humedad del 82%, la presión 996.9 hectopascales, el viento del oeste a 10 kilómetros por hora, la visibilidad frontal es normal, 15.000 metros, y el cielo está algo nublado. En el país, la hora 9 y 2 minutos de la mañana.

Reiteramos los detalles de un hecho tan sorprendente como repudiable ocurrido en nuestra ciudad. Mientras se continúa investigando las circunstancias en la cual un vecino de nuestra ciudad termina sufriendo un tremendo traumatismo craneano que determina efectivamente ya hoy la posibilidad por parte del INCUCAI de llevar adelante un trasplante de órganos, porque lamentablemente ya las profesionales médicos han indicado que no hay posibilidades, solamente un milagro podría determinar la posibilidad de continuar con vida de este vecino. Se analizan distintos aspectos de lo que ha sido el impacto en la vía pública que termina precisamente con esta situación en la cual dábamos cuenta. Como venimos informando, decíamos entonces, este hecho absolutamente tremendo que se viene dando a conocer detalles progresivamente de lo que ocurrió, este accidente, en realidad siniestro vial, que termina confirmándose que efectivamente este hombre, este vecino, ha sido golpeado por una camioneta en este caso, y que, bueno, deriva en toda una situación dramática. La investigación, que en principio hablaba de la posibilidad de una persona que se había caído tal vez en la bicicleta y que estuvo varios minutos, horas así tendido sin la atención de absolutamente nadie hasta que fue descubierto. Bueno, obviamente que, como decíamos esta mañana, todos hemos tenido una caída en bicicleta y puede ser efectivamente que se pueda golpear una persona, pero las consecuencias de semejante impacto no hacían presumir en primera instancia que se trataba de un golpe de manera personal, como a cualquiera le puede pasar de caerse de un rodado de estas características, ¿no? Que efectivamente puede haber magullones, puede haber algún tipo de contusiones, pero de semejante envergadura el golpe daba que pensar que efectivamente tenía que haber sido violentado por un elemento contundente, por un rodado importante. Y efectivamente así lo demostraron las cámaras después de este impacto producido por este automóvil y que termina entonces derivando en un hecho absolutamente crítico, donde Pablo Daniel Vivas, este vecino de nuestra ciudad de 48 años, termina con un tremendo sangrado, con un producto de un golpe tremendo en la cabeza, a través de uno de sus oídos fue que derramó sangre y fue trasladado entonces, cuando fue encontrado horas más tarde, rápidamente al hospital, al sector de terapia intensiva, pero ya poco se podía hacer. Bueno, la camioneta es una Fiat Strada, cuyo conductor aparentemente no se había dado a conocer hasta el momento la identificación, aunque se habría acreditado efectivamente que se trataba de una persona dueño de un vehículo aquí en nuestra ciudad, unas circunstancias que siguen investigadas por la UFI a cargo del fiscal Adrián Peiretti, que es la UFI número 13 que lleva adelante la investigación. Bueno, de esta manera entonces, con asistencia mecánica respiratoria, permanecía en vida este vecino de nuestra ciudad, y

A la espera estaban los profesionales del hospital de la llegada de la gente del INCUCAI. Los representantes del INCUCAI evaluaban por estas horas la posibilidad de llevar adelante una ablación de órganos de este vecino Pablo en nuestro medio. Ayer se conocieron más detalles de la posibilidad efectivamente de a este hombre de 48 años practicarle una ablación de órganos, ya que se trata de una persona que no ha desistido de formalmente de efectivamente de llevar adelante una ablación, una donación de órganos, por lo tanto se puede concretar la operación. La evaluación iba a ser determinada para establecer si se cumplían las condiciones y los protocolos para llevar adelante un operativo de estas características después de este hecho ocurrido el día lunes por la noche y que realmente es absolutamente repudiable desde todo punto de vista, que más allá del golpe que le puede pasar a cualquiera, nadie, absolutamente nadie, estamos exentos de tener una situación de estas características en la caótica transitabilidad que tiene nuestra ciudad, ¿no? A cualquiera le puede pasar, lo vemos todo el tiempo, lo narramos acá todo el tiempo, ¿no? Los choques de motocicletas, de ciclistas, de automovilistas, de personas que van en camionetas. Bueno, permanentemente estamos narrando acontecimientos de estas características, accidentes, siniestros que se registran en distintos lugares. Pero ya cuando estamos hablando de abandono de la persona, y habrá que investigar también por qué causas se produjo el accidente, si fue premeditado o no, por qué se produjo este siniestro, pero se produce, como decíamos, la falta total de empatía para seguir hacia adelante sin tomar control de lo que está pasando, sin tratar de dar una mano al que está tirado, al que está golpeado. Cuando hay abandono de persona, ya el hecho termina siendo absolutamente repudiable. Igualmente habrá que ver en qué circunstancias es que se produjo esta situación, pero a priori todo hace pensar que efectivamente aquí, más allá de la colisión, y hay que ver el origen, si fue intencional o no, hay además un abandono manifiesto de la persona que quedó tirada en la calle y que estuvo mucho tiempo sin ningún tipo de atención porque nadie observó esta situación, hasta que alguien se percató de lo que estaba pasando y dio aviso a las autoridades del hospital, a la ambulancia, a la policía, para que intervinieran. Bueno, en el día de ayer ya efectivamente se esperaba la presencia de la gente de el INCUCAI para llevar adelante una ablación de órganos y luego una donación de este infortunado vecino de nuestra ciudad, según se informa. Sobre este tema vamos a volver porque permanentemente hay novedades al respecto y obviamente que es motivo de información en esta mañana esta situación tan tremenda que ha ocurrido en estas últimas jornadas y que poco a poco se van conociendo más y más novedades. El municipio de Tandil le pidió explicaciones a la Municipalidad de Azul por lo ocurrido con la familia numerosa que fue ubicada en el sector precisamente del ferrocarril en estos últimos días desde nuestra ciudad con una combi de la municipalidad local. Así lo determinó el intendente de Tandil, Lungui, ha confirmado a la prensa de la ciudad serrana que por estas horas le está pidiendo explicaciones formales a la Municipalidad de Azul por el traslado de una familia numerosa. Según indica el Eco de Tandil, la municipalidad de esa localidad ya está formalizando un pedido de explicaciones a la Municipalidad de Azul por el traslado de una familia en situación de vulnerabilidad que fue ubicada allí en la estación de trenes de esa localidad
La decisión ha sido confirmada por el propio intendente Miguel Lungui, quien habría instruido a la Secretaría Legal y Técnica de Tandil para que envíe una nota al intendente Nelson Sombra, donde les pide explicaciones de lo ocurrido. El pedido busca determinar quién fue el que autorizó el traslado, bajo qué evaluación se realizó sobre esta situación de la familia y con qué criterios se decidió llevarla hasta Tandil sin coordinar de manera previa con las autoridades municipales de Tandil. La familia, que actualmente recibe asistencia, está integrada por 11 personas, hay 5 menores. Desde el municipio se remarca que el objetivo es tener una explicación formal de lo ocurrido. Bueno, a través de Radio Ciudad, el panorama de noticias, la división noticias de la emisora, ya hemos informado que, según se pudo establecer, los menores, los chicos, no han tenido inconvenientes en llevar adelante la continuidad de la escolaridad, que la Municipalidad de Tandil logró efectivamente asientos en respectivas aulas donde los chicos tienen que ir a los respectivos grados y en este caso continuar con la educación formal, continuar con su escolaridad. Lo mismo han sido ubicados todos los miembros de esta familia en una pensión. Y la intención, como ya también hemos transmitido, del municipio de Tandil es, una vez que se produzca una erogación por parte de esta familia, inmediatamente enviar los gastos para que se haga cargo de ese gasto la Municipalidad de Azul. Eso es lo que se informó a través de Radio Ciudad, que de manera extraoficial conocimos en estas últimas horas, ¿no? Todo gasto que ocasione el movimiento de esta familia se lo hace cargo la Municipalidad de Tandil al municipio de Azul. Bueno, pero ahora van más allá. Ahora es precisamente el intendente de Tandil, Miguel Lungui, el que le pide explicaciones al jefe comunal azuleño Nelson Sombra para determinar, entre otros temas, quién autorizó el traslado, bajo qué circunstancias se realizó esta situación de traslado de la familia, por qué, bajo qué criterios se decidió llevarla hasta esa localidad sin coordinar previamente con las autoridades serranas.

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1: Más información. El Consejo Deliberante volverá a sesionar en la Ruta Nacional número 3 tras el reclamo de los autoconvocados por esta situación, de la cual ya vienen manifestando en todos los estrados la posibilidad efectivamente de llevar adelante el reclamo formal, ahora orgánico también, para de esta manera, como decíamos, visibilizar este histórico reclamo. Los vecinos autoconvocados, de esta manera entonces, alcanzaron esta posibilidad a través del accionar del Consejo Deliberante, que terminó aprobando por unanimidad en la última sesión llevada a cabo esta semana la realización de una sesión especial que está prevista próximamente a la vera de la Ruta Nacional número 3, con el objetivo, como decíamos, de visibilizar este reclamo por la construcción de la autovía y el correcto mantenimiento de la ruta. La iniciativa cuenta con el respaldo de los bloques en general.

0: Todos los bloques han respaldado esta iniciativa en una sesión que está programada ahora para el 6 de septiembre. El 6 de septiembre, entonces, será una sesión del Consejo Deliberante, de los concejales de nuestra ciudad, a la vera de la Ruta Nacional número 3. Precisamente se realizará este acto ese día al cumplirse un nuevo aniversario del reclamo por una ruta más segura, por la concreción de la autovía. Ya lleva más de alrededor de 14, 15 años, efectivamente 15 años este reclamo, una obra que ha sido largamente esperada, prometida por todos los gobiernos, desde, recordamos aquel discurso aquí en Azul del ex presidente ya fallecido Néstor Kirchner, después su esposa Cristina Fernández de Kirchner, también por Mauricio Macri, también por Alberto Fernández, y bueno, ahora ya con el mecanismo implementado por el actual gobierno, que indica que efectivamente no hay de parte del gobierno nacional ninguna intención de llevar adelante obra pública nacional, ¿no? Bueno, con respecto a este tema, entonces, recordamos, el reclamo de los autoconvocados será el 6 de septiembre, que los ediles, los concejales, llevarán adelante esta sesión a la vera de la Ruta Nacional. Más información.
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0: Más información, debido a las gestiones realizadas para el reordenamiento urbano, en este caso en distintos barrios de nuestra ciudad, la Comisión Vecinal del Barrio Güemes informó que tras las gestiones realizadas para mejorar el ordenamiento vial, el Consejo aprobó por mayoría una ordenanza que establece el sentido único de circulación de sur a norte en la calle Argentina del barrio Güemes. La iniciativa fue presentada en su momento por el Bloque de la Libertad Avanza, con el acompañamiento de la mayoría de los concejales, aunque el bloque oficialista de Fuerza Patria se abstuvo durante la votación. Desde la entidad barrial señalan que la medida constituye un avance indispensable para ordenar el tránsito y la seguridad vial en ese sector, especialmente en inmediaciones de los establecimientos educativos de toda la zona, donde aseguran que existe un riesgo permanente por el intenso movimiento vehicular en ese sector de nuestra ciudad. Remarcan, no obstante, que el cambio de circulación representa esto solo una parte de las soluciones necesarias y sostienen que continuarán impulsando obras de infraestructura que permitan mejorar de manera integral la seguridad del barrio. Finalmente, agradecieron el acompañamiento de los bloques que votaron favorablemente la iniciativa y adelantaron que seguirán gestionando la colocación, por ejemplo, de elementos de señalización para que la implementación de mano única pueda hacerse efectiva en el menor tiempo posible. Más información en el panorama de noticias.

todos hubiésemos firmado el empate, dijo el Chacho Coudet al terminar el partido en el que River igualó con su rival en el día de ayer. River no jugó para nada bien, la sacó barata, según las propias palabras de su propio técnico. Bueno, las jugadas en las que se salvó River y la calentura de Coudet con Borré, dice el diario Olé. Sí, efectivamente, bueno, la verdad es que de la manera en que se vio explícitamente en que el técnico se dirigía al jugador, no es tal vez lo más adecuado, ¿no? Pero bueno, son momentos de tensión, vaya a saber, algunos directores técnicos se manejan de una manera, otros de otra. Lo de Coudet ayer para con el jugador colombiano fue realmente bastante llamativo, ¿no? De la manera en que le gritaba y bueno, lo insultaba, de la manera en que lo insultaba explícitamente, visiblemente en todo el estadio al jugador colombiano, que tiene por otra parte mucha experiencia, ¿no? Independientemente de que el insulto no debería darse ni a un jugador experimentado ni a un jugador principiante, a nadie, absolutamente. Pero bueno,

Independientemente de que el insulto no debería darse ni a un jugador experimentado ni a un jugador principiante, a nadie, absolutamente. Pero bueno, esas son, parece ser, las formas que tiene Coudet de manejarse con su plantel profesional. Los Leones aplastaron a Nueva Zelanda y ya están en la siguiente ronda del Mundial. En el último partido de la fase de grupos, Argentina goleó 7-1 y se clasificó para la nueva instancia del Mundial de Hockey sobre Césped en varones. Bueno, impresionante, ¿eh? Qué diferencia, la verdad. Uno viendo el video de Palermo dirigiéndose a sus... no es por ser hincha de Boca, simplemente es una cuestión objetiva, nada más. Uno observa la manera de Palermo, con qué padrinazgo se dirige a sus jugadores en esta histórica clasificación de Platense a cuartos de final cuando estaban por patear los penales, y lo compara con los epítetos que le decía Coudet a este muchacho, al colombiano, ayer. Y bueno, son formas diferentes de dirigir, ¿no? De todas maneras, igualmente consiguen contrato profesional, ambos están jugando. Bueno, la emoción de Palermo por la histórica clasificación de Platense a los cuartos de final de la Copa Libertadores de América. El Calamar ganó por penales, Platense y Estudiantes en cuarto con tres gigantes de Brasil. El Calamar eliminó ayer a Coquimbo Unido y se metió en la siguiente instancia, jugará contra Fluminense. De esta manera entonces, Martín Pescador llevó a Platense a los cuartos de final. Bueno, si hablamos de triunfo, importante el de Racing, eliminó a Belgrano, salió de la situación crítica que venía atravesando el equipo de la Academia y espera por Boca o Vélez. Con el cabezazo de Conechi, la Academia le ganó al Pirata y pasó a cuartos de la Copa Argentina. Por la Copa Libertadores, la Liga de Quito hoy enfrenta a Mirasol y Corinthians Rosario Central. Un lindo partido para ver esta noche. Va por Telefe y por Fox Sport. Por eso que no está el programa Gran Hermano hoy, ¿no? Claro, porque va el partido por Telefe. Corinthians recibe a el Rosario Central de Di María. Bueno, tuvieron un empate aquí, mereció ganar Rosario. No lo pudo hacer el conjunto de Central y ahora tendrá que ir a las tierras brasileñas para lograr pasar a la nueva instancia a partir de las 21:30. Calendario de pagos para jubilados y pensionados. Este 20 de agosto cobran los que tienen documentos terminados en 7, mañana en 8, el 24 en 9. Asignación familiar y AUH. Este 20 de agosto cobran también beneficiarios de la Asignación Universal con documentos terminados en 7. Embarazadas, hoy cobran también las embarazadas con documentos terminados en 7, mañana en 8, el 24 en 9. La asignación por prenatalidad y maternidad ya ha sido cubierta, en tanto el pago de matrimonio, adopción y nacimiento arranca el 24 con los de la segunda quincena. Las pensiones no contributivas también fueron efectivizadas, al igual que las asignaciones familiares de pensiones no contributivas, y el plan Progresar termina hoy. Hoy cobran beneficiarios del Progresar con documentos terminados en 8 y 9. Bueno, de los patacones que en algún momento funcionaron o circularon, mejor dicho, porque de funcionar nada, circularon aquí en la provincia de Buenos Aires, a los chachos de La Rioja, que nuevamente el gobernador ha puesto en marcha porque dice que no tiene un mango para pagarle a los empleados públicos de la provincia de Buenos Aires, como así también las asistencias que reciben muchas personas en vulnerabilidad económica y social. La decisión del gobierno peronista de La Rioja de relanzar los chachos como cuasi moneda de la provincia a partir de este 17 de agosto, hace muy pocos días atrás, se inscribe en una larga tradición de misiones alternativas, dice Infobae, que trata de restarle importancia a esta situación tremenda que pone en marcha la administración de Ricardo Quintela.

ya ha distribuido precisamente bonos de cancelación de deuda por 50.000, efectivamente 50.000 bonos, alcanzando a los beneficiarios en esta última parte de su gobierno. Bueno, ahí está, el nombre elegido es Chacho Peñalosa, precisamente, y por eso la reaparición de los Chachos. Bueno, Ricardo Quintela es el dirigente peronista que viene trabajando por la unidad del peronismo y el kirchnerismo, por la unidad de la Cámpora con el kicillofismo, y en las últimas horas dijo que no, en los últimos días, mejor dicho, hace poco tiempo atrás, dijo que les decía a las personas, a los empresarios que querían venir a la Argentina, que no vengan porque cuando vuelva a gobernar el año que viene el peronismo, va a nacionalizar absolutamente todas las empresas que vengan y va a expropiar las empresas que vengan de otros lugares, ¿no? Este fue Ricardo Quintela, quien efectivamente no tiene plata para pagar a los maestros, tampoco a la policía, tampoco a los beneficiarios de planes sociales de la provincia de La Rioja, y por lo tanto puso nuevamente en marcha estos papeles, las cuasimonedas, que según él dicen que vale lo mismo que el peso. Un chacho equivale a un peso argentino. La cuasimoneda riojana. Bueno, después que se lo crea el mercado es otra cosa, ¿no? Pero él dice que un chacho vale lo mismo que un peso argentino. Falleció en nuestra ciudad a los 79 años el señor Héctor Aníbal Jiménez, sin velatorio. Sus restos fueron inhumados en el día de ayer en el cementerio municipal, hogar duelo de Paula 199, donaciones al Hospital Pinto, servicio SEAL, sección CP. Por la situación de FANASUL, presentaron un proyecto. La senadora Laurini, de la séptima sección electoral, presentó en el Senado de la provincia un proyecto de declaración por el cual manifiesta preocupación por la situación que atraviesa la planta en nuestra ciudad de fabricaciones militares. La iniciativa surge tras una serie de tareas. Además, recordamos que hubo una dispensa de trabajo que se le comunicó a 29 trabajadores el 31 de julio pasado, y pone en foco entonces el futuro de este personal de FANASUL, las decisiones también adoptadas por el Estado Nacional respecto del futuro de fabricaciones militares, entre ellas la existencia de un pliego de bases y condiciones para la incorporación de operadores estratégicos y un plan de presupuesto de la empresa. El proyecto solicita que el Poder Ejecutivo realice gestiones ante el Ministerio de Defensa, el Ministerio de Economía y Fabricaciones Militares, para tener información sobre el futuro de FANASUL, el alcance de una eventual asociación con operadores privados, las inversiones previstas que tienen, el impacto sobre el empleo y medidas destinadas a garantizar la continuidad y preservación de los puestos de trabajo. Bueno, muy bien. Cada vez suena más fuerte la cantidad de gente que se ha comprado las entradas para ver a qué personajes que se presenta en Olavarría. Bueno, Olavarría se está llevando la presencia, o está teniendo, mejor dicho, la presencia de en los distintos ritmos de los más importantes, por cierto, representantes de la música popular. Y en este caso, la presentación de qué personajes será el 5 de septiembre. Se va a estar presentando en el Club Estudiantes de Olavarría, tras una gran preventa con plateas casi agotadas, para asistir a uno de los eventos de esta última parte del año. Efectivamente, se indica que el precio de las entradas es de 70.000 pesos. Últimas plateas y entradas desde 70.000 pesos, o sea que esa es la mínima, de ahí para arriba.

0: Además, la venta online se puede conseguir también en el punto físico Coronel Suárez 2860. Bueno, ahí está, la presencia de qué personajes en Olavarría en el Club Estudiantes de la vecina ciudad, previsto para el 5 de septiembre, como no podía ser de otra manera, era de esperar. Efectivamente, es un verdadero éxito. La cantidad de entradas ya vendidas seguramente se van a agotar prontamente. Se venden en Coronel Suárez 2860, además de la venta online con los tickets respectivos. Bueno, ¿qué personajes en la vecina ciudad de Olavarría? Bueno, y adelantamos otro de los temas que vamos a analizar esta mañana. La provincia de Buenos Aires acaba de emitir una alerta naranja por presencia de cianobacterias en distintos cuerpos de agua y espacios recreativos de 17 municipios. Entre los distritos alcanzados aparecen Balcarce y Benito Juárez, también Necochea. La categoría naranja representa un riesgo medio y ante este escenario, las autoridades recomiendan evitar el contacto con el agua en sectores señalizados y consultar a guardavidas. El monitoreo se realiza mediante el Ciano Semáforo Provincial, que combina reportes enviados por los distintos municipios. La advertencia alcanza, reiteramos, han detectado cianobacterias en las aguas de las siguientes localidades: Alberti, Avellaneda, Chacabuco, Chascomús, Colón, General Pinto, General Madariaga, Junín, Lezama, Lobos, Monte Hermoso, Roque Pérez, San Miguel del Monte, Trenquelauquen y 25 de Mayo. En todos estos lugares se ha advertido por parte de la provincia de Buenos Aires la presencia de cianobacterias, con lo cual se recomienda entonces evitar el contacto con el agua en los sectores que hemos indicado. Final del panorama, 4 grados 6 décimos el registro actual, la sensación térmica 2 grados 4 décimos, la humedad 82%, la presión 996.9 hectopascales, el viento del sector oeste a 10 kilómetros, con cielo algo nublado. Final del panorama. Han sido ustedes muy amables, tanta gente que nos sigue todos los días, les agradecemos profundamente y muchas gracias por sus cálidos mensajes permanentemente en el panorama de noticias con toda la información. Las 9 y 35 minutos de la mañana. Gracias.
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0: Las 9:56 de la mañana, ya convenientemente informados, ha pasado el panorama de noticias de las 9 de la mañana, con toda la actualidad, con toda la información, pero por supuesto que permanentemente aquí en la mañana de la radio surgen novedades como vos ya sabés, y te vamos a estar contando precisamente algunas novedades en el transcurrir de esta mañana. También vamos a estar escuchando los mensajes al 436400 de los diversos temas que tienen que ver con la actualidad, como lo hacemos habitualmente. Les estoy debiendo algunos compromisos a muchas personas que nos llamaron en el día de ayer y también en esta jornada, y les pido un minutito, un poquitito de paciencia, porque vamos a estar escuchando los distintos testimonios que, por cierto, son todos de mucha actualidad y absolutamente todos muy interesantes de lo que aportan, ¿no? Bueno, esta mañana estamos siguiendo muy de cerca esta noticia que te contábamos, que tiene que ver con esta situación tan particular, tan absolutamente sorprendente, y tiene aristas también realmente muy, pero muy complejas, pero no deja de ser absolutamente repudiable el hecho de no prestar atención a una persona en esas circunstancias como la que ha sido este accidente o este hecho tan dramático absolutamente que se ha registrado, en el cual seguimos de cerca lo que es la novedad con respecto a la situación de este vecino que quedó en la vía pública tendido y que a varias horas precisamente de registrado el hecho fue observado por una persona que llamó a las correspondientes autoridades, de la policía, del hospital, a la ambulancia para ser atendido. Y que genera, como lo hemos escuchado y se sigue escuchando el llamado del teléfono, la repercusión lógica, ¿no?, de la gente que de alguna manera quiere expresarse, porque como contábamos en la mañana de hoy, ¿no?, en el panorama de noticias, nadie, absolutamente nadie, puede decir que está exento, y si lo dice está equivocado. Nadie puede estar exento de tener, lamentablemente, y máxime en un caótico tránsito como tenemos en nuestra ciudad, unas circunstancias de estas características, ¿no?, de una colisión, un choque, una situación por la cual, lamentablemente, no deseada, puede haber situaciones realmente delicadas en materia de salud, de gravedad. Pero de ahí a no hacerse cargo de la situación, de tomar alguna dentro de las posibilidades, porque no todo el mundo puede reaccionar de la misma manera, lógicamente, ante una situación tan extrema, pero tener la empatía necesaria como para por lo menos pedir socorro, pedir ayuda, pedir que alguien dé una mano ante semejante situación y dejar en la vía pública atendida a la persona y evadirse, fugarse, irse del lugar, es realmente lamentable, absolutamente repudiable, y demuestra permanentemente este tipo de situaciones que realmente estamos atravesando situaciones desde el punto de vista sociológico muy, muy desagradables, ¿no?, absolutamente en faltos de empatía y demás. Bueno, hemos llegado exactamente a las 10 en punto de la mañana. Decíamos que sobre este tema seguramente vamos a conocer novedades en algunos minutos, así que estén atentos porque vamos a estar comentándoles detalles al respecto. Una pequeña pausa y enseguida les presentamos los protagonistas de la mañana.
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1: Este tema va dedicado para todos los que alguna vez sufrimos el corazón roto. Y dice...

Las 14 minutos de la mañana. Ahí está. ¿Qué personajes? Precisamente junto a Luke Ray, la conga que se va a estar presentando. Ahí está, en el mes de septiembre aquí en Olavarría. No es que hayan hecho publicidad ni nada por el estilo, pero la verdad es que muchos dicen, ¿cómo te gusta? Me encanta, qué personaje, me encanta.

0: Bueno, muy bien, amigos. Habrán escuchado la publicidad de un producto muy especial, realmente muy especial, en el sentido de que efectivamente permite llegar absolutamente a todos los hogares, ¿no? Y se trata de Tranto. Tranto es un producto de especias, condimentos, vinagres y jugos de limón, que precisamente sus fabricantes, sus desarrolladores de la fábrica, sus fabricantes de hace muchos años, están aquí en nuestra ciudad y también en nuestros estudios para comentarnos la posibilidad efectivamente de tomar contacto con este producto, los azuleños, las azuleñas, en los distintos lugares de venta, ¿no? En supermercados, en comercios en general. Bueno, ahora le vamos a estar preguntando precisamente a Priscila Giaimo y a Diego Segovia, que nos están acompañando, que son los dueños precisamente de la fábrica Tranto de productos de especias y condimentos. ¿Cómo les va, chicos? Buen día. El gusto de tenerlos acá con nosotros.
1: Buen día, César, y buen día para toda la audiencia también.
0: ¿Qué tal, Priscila? Buen día. Hola, Diego, buen día. César. ¿Cómo te va?
2: ¿Cómo estás?
0: Bien.
2: Muy bien.
0: Bienvenido.
2: Agradecido por estar acá y, bueno, saludarte a vos y a toda la audiencia.
0: Bueno, muchas gracias, chicos. Muy amables. La verdad que realmente es muy interesante poder tomar contacto con ustedes para que nos cuenten, en esta mañana un poquito sobre lo que estamos hablando, de estos productos tan fundamentales, ¿no? Para el condimento de nuestras comidas, de las comidas, y además también jugo de limón y de vinagres en general que ustedes fabrican. Bueno, contanos un poco, Priscila, ¿de qué hablamos cuando hablamos de Tranto? A ver.
1: Bueno, para contarles un poquito, como decías vos, César, Tranto es una empresa. Sí. Se dedica a la fabricación de especias y condimentos.
0: Ajá.
1: Y cuenta con más de 25 años de trayectoria en el rubro gastronómico.
0: Uh-huh.
1: Nuestra fábrica está ubicada en Exaltación de la Cruz, provincia de Buenos Aires.
0: Uh-huh.
1: Y durante todos estos años estuvimos principalmente enfocados en abastecer al sector gastronómico.

0: económico.
1: Ajá.
0: Y bueno, hace unos meses decidimos dar un paso más y lanzar nuestra línea hogar con la idea de acercar a Tranto directamente a la mesa de las familias.
1: Perfecto, bueno, qué bueno, sí, porque de esa manera entonces es una forma de estar más directamente en contacto con el consumidor final, ¿no? Diego, esta es una, ¿cuál, por qué? Contanos un poco cuál fue la idea.
2: La idea principalmente era completar el segmento. Nosotros siempre nos dedicamos a atender a gastronómicos. Primero fue de forma directa, después mediante distribuidores o mayoristas de gastronomía.
1: Ajá.
2: En toda la zona norte y oeste del Gran Buenos Aires, capital, y tenemos algunos representantes en el interior. La idea de venir directamente a trabajar nosotros la zona,
1: uh-huh,
2: es por un cambio en la manera de comercializar. Creemos que es importante que las fábricas vayan directamente a los comercios.
1: Ajá.
2: Para que el producto sea más económico, eliminar un eslabón en la cadena.
1: Ajá.
2: Y que tanto los comerciantes, los productores de gastronómicos,
1: uh-huh,
2: como los consumidores finales puedan acceder a un producto de una gran calidad a un costo mucho menor.
1: Sí. Bueno, y esto es un emprendimiento, decían Priscila, de muchos años.
0: Así es.
1: ¿Cuántos años, chicos, ya llevan con la marca?
0: Y va para 26 años.
1: 26 años. ¿Cómo surge esto, Diego? Contanos un poco. Esto es una cuestión que tiene que ver con un desarrollo familiar, es un desarrollo personal de ustedes, fue un poco heredado a veces este tipo de comercios, efectivamente por allí viene de herencia gente que trabaja en el comercio, en este tipo de rubros. ¿Cómo fue en este
2: caso?
1: No,
2: fue un desarrollo personal.
1: Uh-huh.
2: Hace 26 años, allá por el año 2000, arrancamos distribuyendo especias y condimentos en locales gastronómicos.
1: ¿Y por qué especias y condimentos? ¿Por qué este tipo de productos se te ocurrió?
2: Se dio así, salimos de otro rubro, vimos la posibilidad de hacer algo distinto.
1: Ajá.
2: Y nos gustaba la parte gastronómica, dijimos, ¿cómo podemos abastecer al sector gastronómico? Buscamos alternativas de productos y nos quedamos con este segmento.
1: Ajá. Y después le fueron agregando otros productos.
2: Después se fueron agregando productos. Primero arrancamos distribuyendo. Después de unos 4 o 5 años comenzamos a fabricar nosotros directamente los productos.
1: Uh-huh.
2: Ahí fue cuando nos mudamos a nuestra primer fábrica en Villa Ballester.
1: Ajá.
2: Después, con el crecimiento que tuvimos, nos mudamos a Villa Bosch.
1: Ajá.
2: También ahí en el... entre el norte y el oeste del Gran Buenos Aires.
1: Ajá.
2: Y
1: finalmente
2: de eso,
1: en Exaltación.
2: ¿Cómo?
1: Y finalmente...
2: De ahí pasamos a Pilar,
1: donde
2: estuvimos unos 10, 12 años.
1: Ajá.
2: Y hace 2 años nos mudamos a nuestra nueva planta en Exaltación de la Cruz,
1: uh-huh,
2: donde podemos producir tanto los condimentos como el vinagre y el jugo de limón de una forma... a una gran escala, digamos.
1: Ajá.
2: Como para poder abastecer a todo el país sin ningún inconveniente.
1: ¡Qué bárbaro! ¿Y de dónde se proveen ustedes de lo que es todos estos productos de lo que era antiguamente el mercado central? ¿Cómo
2: no,
1: es
2: no,
1: eso?
2: Nosotros trabajamos directamente con los productores.
1: Ajá.
2: Cada producto se trae de su origen.
1: Ajá.
2: Y lo que es vinagre y jugo de limón se fabrica directamente en la planta.
1: Lo fabrican en la planta.
2: Sí.
1: Ajá, y hay para ello una cantidad de... Trabajan con un grupo de personas, por supuesto, un personal.
2: Sí, tenemos la parte de planta, están los empleados de planta.
1: Uh-huh.
2: Tenemos empleados que se dedican solamente a lo que es jugo de limón y vinagre. Tenemos los empleados que se dedican exclusivamente a la parte de especias.
1: Ajá.
2: Después tenemos la parte de administración y Priscila, que está en toda la parte comercial.
1: Toda la parte comercial. ¿Cómo es eso del comercio? A ver, ¿cómo es tu actividad? Contanos un poco un día laboral de tu vida. A ver, ¿cómo lo desarrollás, Priscila?
0: Bueno, principalmente siempre conociendo bien de los productos.
1: Ajá.
0: Y bueno, siempre tenés que tratar de buscar cómo ir generando vínculos con los comercios, como pasa acá ahora en la ciudad, que
1: claro,
0: decidimos venir acá a Azul. Pero bueno, allá es básicamente lo mismo. Tenemos que ir, recorrer. Uh-huh. O sea, al principio, hasta que se logró, porque como decimos, 25 años es un montón. Entonces, obviamente, sí, hay un montón de comercios que ya conocen la marca,
1: claro,
0: ya se hizo, ya se asentó.
1: Claro,
0: pero
1: claro.
0: Cuando tenés que ir de cero, ahí es donde más siempre cuesta. Porque,
1: claro.
0: Como en este caso, ahora cuando vinimos acá a presentar Azul, obviamente nunca vieron ni la marca, ni les suena, ni
1: claro,
0: nada.
1: Claro.
0: Así que, bueno, la idea era esa también.
1: Bien.
0: Expandirnos un poco más
1: ahora. Muy bien, y entonces ustedes ya han establecido el producto en distintos lugares de nuestra ciudad, en algunos supermercados, y ya tiene esta posibilidad la gente de ir a una góndola y encontrarse con este producto.
2: Aún no, nosotros estamos haciendo un rastrillaje.
1: Ajá.
2: Trabajamos con preventa. Nuestros productos van a estar disponibles en los supermercados a partir de la primera semana de septiembre.
1: Ah, perfecto. Bien.
2: Que es donde vamos a hacer nuestra primera entrega.
1: Bien.
2: Y bueno, de ahí vamos a seguir trabajando. Vamos a seguir viniendo a completar algunos negocios que nos han quedado colgados de esta primer visita.
1: Claro, claro.
2: La idea es que todos tengan la posibilidad de encontrar nuestro producto en su supermercado de cercanía, en su autoservicio. Y bueno, y lo que es los gastronómicos, que todos puedan contar con nuestro producto. El que quiere comprarlo, lo compra. El que no quiere comprarlo,
1: está bien.
2: Que lo compre igual.
1: ¿Cómo ¿cómo se manejan con el tema del packaging hoy en día, que es tan importante? ¿Vieron seducir de alguna manera al comprador, al consumidor? Me parece que también es un detalle interesante para poder contar. ¿Cómo lo gestionan a eso?
0: Sí, César, como vos decías, nosotros tratamos de que con toda esta experiencia y trayectoria que veníamos trabajando con la gastronomía, pensar en algo que era para lo que tiene que llegar a las casas.
1: Al consumidor,
0: entonces, pensar
1: claro.
0: En un producto práctico,
1: claro.
0: Y que ya lo van a ver, como decía ahí también Diego, en las góndolas, que es una presentación pensada para el consumo diario.
1: Bien, bien, bien, muy bien.
0: Así que bueno, esperemos que les guste.
1: Sí, seguramente. Yo quiero agradecerles, porque les cuenta a nuestra queridísima audiencia, que han tenido la amabilidad, Priscila y Diego, de dejarnos algunos packaging, algunos productos, condimentos que mucho mucho agradezco y que vamos a poner en nuestras comidas, así que muchísimas, y además vamos a dejarle a algunos de los chicos, porque han sido unas cuantas productos que nos han dejado, así que les vamos a dejar a nuestros compañeros aquí para que tengan la posibilidad de degustar su comida con estos productos tan tan exquisitos. Y para aquellos, seguramente ustedes, mucha gente, muchos comercios que nos escuchan permanentemente por allí, tienen la intención de poder tomar contacto con ustedes, Diego. ¿No? ¿Se puede, efectivamente?
2: Sí, se
1: puede. ¿Dejar algún contacto?
2: Se puede, es el contacto que está en la publicidad.
1: El contacto que está en la publicidad, claro, exactamente.
2: Es el teléfono de la encargada comercial.
1: Claro.
2: De Priscila.
1: Bueno.
2: Que es la que lleva a cabo toda la parte de ventas.
1: Perfecto, se pueden comunicar entonces con Priscila. ¿Lo podés decir, por favor? Lo recordamos de paso, Priscila, para aquellos que quieran tomar contacto con ustedes, contigo, y de esta manera entonces tener la posibilidad de tener en sus góndolas, en sus comercios, el producto, ¿no?
0: Sí, claro, César. Así que bueno, si quieren tomar nota,
1: sí.
0: Es 2281.
1: Yo también voy a tomar nota, como lo hago habitualmente, porque... ¿Sabes lo que pasa? Que habitualmente la gente después, dentro de un rato, mañana, pasado, César, la gente que estuviste charlando de tal o cual cuestión, y nosotros tenemos que darle el número con mucho gusto.
0: Tal cual.
1: ¿Qué número es? Contanos.
0: 2281.
1: Bien, qué bueno que sea característica de nuestra ciudad, sí. Así todo el mundo se puede comunicar fácilmente. Contanos.
0: Tal cual.
1: Sí.
0: Y el número es 30-72-41.
1: Perfecto, que es precisamente el número que está en la publicidad, como bien dice.
0: Exacto.
1: Diego, 30-72-41. Bueno, ese es el nombre. ¿Por qué Tranto, Diego?
2: Es un nombre de fantasía.
1: Ajá.
2: No hay una razón específica.
1: No es que tenga un origen.
2: No hay ningún origen.
1: Ajá, perfecto.
2: Es un nombre de fantasía.
1: Bien, es pegadizo, ¿eh?
2: Sí.
1: Sí, la verdad que sí.

0: Bueno, y así que me imagino que en esas localidades que vos nombraste, desde el origen, que fue de alguna manera corriéndose la fabricación en distintos lugares, asentándose durante varios años, como decías ahí, por ejemplo, en Pilar, durante muchos años. Pilar es una, bueno, es una comunidad muy importante, ¿no? Una ciudad muy importante que con un desarrollo comercial, productivo también muy importante. ¿Cómo ha sido esa experiencia? Contanos un poco, desde el punto de vista comercial, para ustedes. Yo creo que seguramente uno tiene la posibilidad de ir evaluando, de ir experimentando, y merced a esas cuestiones positivas y no tanto que tienen en el desarrollo de un comercio, bueno, va sacando las propias conclusiones para progresar, ¿no es cierto? Para mejorar.
1: Seguro. Nosotros tuvimos, como vos decías, mucho tiempo en Pilar, estuvimos más de 10 años. Arrancamos con una venta normal, fuimos creciendo con el correr de los años, nos fuimos expandiendo, como te decía, empezamos a tener también clientes en el interior del país, hasta que, bueno, llegamos al techo de la capacidad productiva que teníamos en la planta de Pilar, y eso nos llevó a mudarnos a Exaltación de la Cruz, radicarnos en un parque industrial en Exaltación de la Cruz, donde, bueno, contamos con el triple
0: De
1: de
0: capacidad
1: capacidad
0: productiva.
1: productiva. Sí. En tamaño es el triple de lo que teníamos. Entonces, bueno, eso es lo que nos permitió seguir creciendo y poder elaborar más productos. Y es lo que nos permite hoy ser competitivos en cuanto a los costos, tener una logística propia y tener también un estándar de calidad mucho más alto y estable durante todo el año.
0: Es un producto que tiene una competencia muy fuerte con algunas marcas que por ahí a nivel nacional tienen mucha publicidad, que mucho marketing, que después obviamente te lo ponen en el producto, ¿no? Porque no quiere decir necesariamente mucha publicidad, igual calidad, ¿no? Pero bueno, es así.
1: Sí, hay de todo. En cuanto es góndola, obviamente que está el referente, hay que ser obvio, el referente número uno en el sector es Alicante, los productos de la Virginia. Nosotros llegamos con una calidad muy similar a la Virginia o similar a la Virginia a la mitad del precio de lo
0: Mira
1: que sale
0: vos.
1: hoy un producto de la Virginia.
0: Mira
1: Entonces
0: vos.
1: creo que es nuestro producto, es un producto, una alternativa de similar características a la mitad del precio, algo que creo yo que es muy atractivo para el
0: Claro.
1: consumidor
0: L
1: final.
0: La relación de calidad y costo es absolutamente superior para el consumidor.
1: Sí, tal cual.
0: Beneficiosa para el consumidor, ¿no? Bueno, qué bueno, qué bueno. Bueno, estamos ansiosos entonces por tener la posibilidad de consumir los productos cuando ya estén en las góndolas, en los supermercados azuleños. Así que activen, chicos, así rápidamente pueden estar en los comercios, ¿no? Y la gente los puede consumir.
1: Sí, ya tenemos hecha preventa en algunos comercios, estamos cerrando algunas ventas más y como te decía, tenemos la logística propia que ya está programada para entregar en la ciudad en la primera semana del mes de septiembre.
0: Muy bien. Bueno, para todos aquellos comerciantes que quieren comunicarse precisamente con los fabricantes de Tranto, ya saben que lo pueden hacer ya mismo al 2281 307241. 2281, mediante un mensaje de WhatsApp o una llamada. 2281 307241. Se comunican con Priscila para de esta manera entonces tomar contacto con toda la información que obviamente mucho más de lo que nosotros podemos analizar aquí en este contacto relativamente breve con los fabricantes de especias y condimentos. Ustedes pueden de esta manera entonces evacuar todo tipo de preguntas que puedan hacer. Recuerden de llamar al 2281 307241. Bueno, chicos, no sé si queda algo, con mucho gusto los escuchamos, que por ahí no les he preguntado por ignorancia sobre el tema, pero la verdad es que es realmente muy interesante que Bueno, es una posibilidad concreta.

claramente que nuestra ciudad estén estos productos, que la gente los pueda consumir, que pueda de esta manera entonces ver su calidad y la medida en que tengamos varias alternativas, que no sean solamente una, ¿no? Por allí esto que decíamos, hay productos que tienen mucha publicidad y entonces hacen que el consumidor obviamente tenga un producto en la memoria, en la retina, pero esto no quiere decir que no haya una variedad de productos que seguramente son tan tan buenos desde el punto de vista de la calidad y con un mejor precio, qué mejor en un momento. ¿Cómo estás viendo, Diego, Priscila, cómo estás?

0: buenos desde el punto de vista de la calidad y con un mejor precio, qué mejor en un momento. ¿Cómo estás viendo, Diego, Priscila, cómo están viendo este momento de la economía en general, del consumidor? ¿Cómo observan el comercio en general?
1: Estamos en un momento complicado.
0: Ajá.
1: Por eso mismo nosotros pensamos, bueno, como Priscila es de Azul, sí, arrancar acá, pensamos en que es importante que la fábrica salte algunos eslabones.
0: Ajá.
1: Y que trabaje un poquito más pensando en el bolsillo tanto del comerciante como en el bolsillo del consumidor final, en el caso de la línea hogar.
0: Ajá.
1: Nosotros bajamos con precios mayoristas prácticamente.
0: Mira vos, qué bien.
1: Ya sea al comercio gastronómico como al supermercado.
0: Ajá. Con un margen de ganancia muy acotado, digamos.
1: Con un margen acotado. Uh-huh. Y eliminando al mayorista o al distribuidor.
0: Uh-huh.
1: Que si bien son importantes también.
0: Claro.
1: Porque todos son importantes.
0: La cadena, claro.
1: Pero es una manera de.
0: Es un intermediario
1: menos. Ir achicando costos para que el consumidor, por ejemplo, como te decía, lleve un producto similar a una primera marca a mitad de precio.
0: Bueno, eso es un esfuerzo de ustedes, sin duda, un gran esfuerzo de ustedes, que es muy, muy loable de destacar. Porque de otra manera uno podría quedarse sentado en la silla de la fábrica, esperar que ese trabajo lo haga el distribuidor, el producto sale un poquitito más caro, pero bueno, la gente tiene cierta posibilidad económica, va, compra el producto igual y lo demás. Hoy en día, la verdad es que hay que poner absolutamente toda la creatividad, la actividad privada tiene que poner toda la creatividad y la imaginación y el esfuerzo, sobre todo, en marcha para decir, bueno, me sacrifico un poco, salgo yo a la cancha, esa tarea que lo hace otro por allí y que antes estaba tranquilo porque lo hacía otro y lo ponía en el precio final del producto. ¿Qué va a hacer? Salgo yo directamente para tratar de efectivamente lograr más ventas, ¿no?
1: Seguramente.
0: Y, claro.
1: Lograr más ventas y no solamente lograr más ventas, sino poder bajar los costos.
0: Claro.
1: Y para que tanto el sector gastronómico, como te decía antes, como el consumidor final puedan tener un producto de calidad a un precio más bajo. Así que bueno, esperemos que el pueblo azuleño nos acompañe y aunque sea nos dé la oportunidad de probar nuestros productos, estamos convencidos de que cada cliente que lo pruebe lo va a seguir comprando. Uh-huh. La calidad está probada por más de 26 años de trayectoria, como había contado Priscila, en el sector gastronómico, así que en ese sentido, estamos totalmente tranquilos de que van a probar un producto con un estándar de calidad muy alto.
0: Muy bien. Cuando hablamos de especias y condimentos, ¿a qué nos referimos específicamente? Por ejemplo, cuéntenos un poquito de cuáles son.
2: Y bueno, ahí tenemos como una amplia variedad.
0: Ajá.
2: Pero bueno, para nombrarles algunos,
0: sí,
2: son los comunes que son orégano, pimienta, ají molido, provenzal. Bueno, también tenemos un poco de lo que es la línea de repostería.
0: Repostería.
2: Sí, azúcar. Ajá. Impalpable.
0: Coco, azúcar impalpable.
2: Sí, hay también mermeladas. Ajá. Dulce de leche sin azúcar, por ahí para esta época, quien quiere empezarse a cuidar también un poco, eso por ahí es un poco más novedoso. Así que bueno, es una amplia variedad.
0: Ah, hay otros productos también. Ah, perfecto. Dulce de leche sin azúcar.
2: Y las mermeladas también sin azúcar.
0: Ajá. Ah, qué bueno. Bueno, muy bien. Y además, por supuesto, vinagres y jugo de limón.
2: Exacto.
0: Bueno, les agradecemos mucho que hayan estado aquí esta mañana con nosotros. Y bueno, recordamos entonces que para los que se quieren poner en contacto, al 2281-307241, para de esta manera tener la posibilidad de vender en su comercio, en su supermercado, autoservicio, comercio en general, todos los productos de la línea de la marca Tranto, ¿no? Productos de especias, condimentos, vinagres y jugos de limón. Priscila y Diego, muchas gracias por habernos visitado. Muchas gracias, Diego.
1: No, gracias a vos por darnos esta posibilidad de comunicarnos con toda tu audiencia y todo el pueblo azuleño.
0: Bueno, muchísimas gracias, muy amables. Bueno, muy bien, estamos en las 10 y 27 minutos de la mañana.
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10:49 de la mañana, aquí en la mañana de la radio, transitando otro momento junto a la música, la conga Luke Ray, qué personajes, con este tema Ya No Vuelvas, que es fantástico.

0: Bien, amigos, 10 y 50 minutos. Vamos a conversar con las integrantes del IPA, del Instituto de Participación y Planificación en nuestra ciudad, como lo hacemos habitualmente los días jueves. ¿Es exactamente así el título o no? Nunca me acuerdo. Mirá cómo se ríe. ¿Por qué se ríe usted? ¿Dije mal?
1: No sé.
0: ¿No es de participación? ¿El nombre no es de participación? Sí. Instituto de Participación.
1: Instituto de Participación, claro. Y Planificación de Azul.
0: Ah, lo dije bien.
1: A cargo del doctor Pablo Gianibelli.
0: Sí, a cargo del doctor Pablo Gianibelli, exactamente. No, me pareció que había dicho mal, que no, era porque ustedes estaban charlando otra cosa. Les digo que ya estaban en el aire, les aviso que ya estaban en el aire.
2: No, no pasa nada.
0: Bueno,
2: no pasa,
0: perfecto.
1: Nada, estábamos conversando sobre lo que te vamos a contar ahora.
0: Bueno, ¿sí? Perfecto, muy bien. Bueno, ya como les las presentaba entonces, nos van a estar contando, Vanessa y Valentina, las chicas, sobre esto que estaban contando, de lo que nos van a contar, efectivamente. Que es el relevamiento de jóvenes en el mercado laboral. ¿No? ¿Correcto?
1: Correcto.
0: Bueno, a ver, ¿de qué se trata? Cuéntenos un poquito, por
1: favor.
0: Bueno,
1: te contamos, César. Bueno, ante todo, buenos días para vos, para toda la audiencia. Y bueno, estuvimos acá hace un tiempito contándote sobre una bolsa de trabajo.
0: Sí.
1: ¿Recordás?
0: Sí.
1: Pero bueno, como el público se renueva, les vamos a contar a ellos también.
0: Sí.
1: Estuvimos trabajando con una bolsa de trabajo en la que convocamos a los jóvenes que envíen sus currículum vitae. Ajá. O en caso de no tener uno ya desarrollado, nosotros asesorábamos, acompañábamos este proceso de poder armar un currículum con todas las partes que se requieren para la presentación del mismo en cualquier empresa, comercio o...
0: Claro, por supuesto, hoy en día tan importante, ¿no es cierto?
1: Claro, claro. En realidad fue algo que detectamos, que muchas veces ocurre que hay jóvenes que quieren insertarse en el mundo laboral, pero tienen esto de que no saben bien, bueno, dentro del currículum, cuáles son los datos que tengo que incluir. Es imprescindible que ponga, por ejemplo, referencias, cuando en realidad tal vez es su primer trabajo. ¿Qué es lo que pongo como,
0: claro,
1: referencia?
0: Claro.
1: ¿Qué puedo hacer al respecto?
0: Claro.
1: Digo, un montón, yo diría, de tips para,
0: claro,
1: que ese currículum esté lo más completo posible.
0: Claro, claro.
1: Bueno,

0: día, César. ¿Cómo,
1: ¿cómo
0: te
1: le va?
0: Va?
1: Muy bien, Valentina. Cuénteme.
0: Sí. Y cuéntenos. Bajo esta misma línea de trabajo sobre la empleabilidad en Azul, decidimos que era momento de encuestar a los jóvenes sobre cuál era el estado de situación, cuáles eran sus intereses, cuáles eran sus demandas.
1: Qué temita, ¿no?
0: Conocer también, por ejemplo, un porcentaje de cuántos terminaron el secundario, cuántos están haciendo estudios universitarios terciarios, cuántos tienen trabajo, cuántos no, qué tipo de trabajo prefieren. Estuvimos haciendo este relevamiento, la verdad que los jóvenes se coparon bastante, eso también está bueno,
1: qué bueno
0: aclarar, porque hubo muy buena predisponibilidad de los chicos de la bolsa como otros jóvenes que estuvimos encuestando de la sociedad, y buscamos que sea un número significativo que refleje las distintas realidades sociales, porque muchas veces se piensa el joven de 18 que está estudiando, o piensa el joven de 20 y pico que ya está trabajando, cuando en realidad hay distintas realidades.
1: Claro. El otro día estaba viendo un informe de que mostraba un universo de chicos que ya prácticamente están fuera de la secundaria, por lo tanto no continúan estudiando, o porque han dejado la secundaria también, porque por ahí capaz que son un poquito más jóvenes de la promo, y que no estudian, no trabajan, pero a que además tampoco están ni pensando la posibilidad de retomar el estudio, ni tampoco la posibilidad de buscar un laburo. O sea que era un universo de jóvenes muy importante. No voy a dar una cifra porque no recuerdo exactamente cuál era el número, pero era obviamente que una cifra muy, muy trascendente, digamos. Y lo peor de todo eso era lo que conllevaba con ello, es decir, aquel que está absolutamente quieto, sin la búsqueda de continuar el estudio, ni tampoco la búsqueda de un trabajo, ¿no? Y me pareció bastante fuerte, ¿no?
0: Sí, esto va también con la línea que estuvimos hablando la vez pasada cuando hablábamos de jóvenes, de que hoy en día culturalmente y socialmente hay un cambio de conciencia muy grande, y que a veces los pibes se encuentran bastante perdidos y desamparados en cuanto de conseguir mi primer empleo, terminé el secundario, ¿qué hago? ¿Para dónde voy? Por eso hoy en día también los talleres de orientación vocacional vemos que están cada vez más llenos de pibes, y antes no pasaba, era como que terminabas el secundario y ya sabías, che, quiero estudiar abogacía, che, quiero hacer ingeniería.
1: Pero ¿por qué pasa eso? Pues a mí, a nosotros, nadie nos decía, mirá, qué sé yo, había muy poco de información, había muy poca, alternativas había muy poca, obviamente no había los canales de información que hay ahora, ni que hablar. Pero, y sin embargo, uno le ponía un poquito de garra,
0: claro,
1: ¿viste?
0: Lo que pasa es que ahora hay como
2: corriente. Nueva generación, y esta nueva generación está muy enfocada en el aquí y el ahora. Creo que es un poco, lo conversamos en algún momento.
1: Sí.
2: Y aparte de estar tan enfocados en vivir el aquí y el ahora, creo que hay un dejo de descreimiento de que si uno se esmera y se esfuerza y estudia, y va a tener después condiciones de vida,
1: claro,
2: que coinciden, digámoslo así, con el esfuerzo que uno ha puesto en estudiar, claro, formarse y demás.
0: Bueno, claro, también va con la visión de vida. Antes uno, la mayoría pensaba, bueno, voy a estudiar o voy a trabajar porque quiero tener mi auto, mi casa, mi familia, mis hijos, mi perro y mi gato.
2: Hoy es inalcanzable.
0: No solamente inalcanzable, hoy en día hay otras búsquedas. Hay muchos pibes que se van de Argentina, sí, a probar suerte. Hay otros que directamente, como dice Vane, viven el aquí, el ahora, buscan trabajos más de freelance, trabajos más remotos, los que tienen la posibilidad de, y también hay otros que por el propio consciente directamente no saben qué es lo que quieren hacer con su vida, porque también pasa. Ahí es cuando vamos nosotros con distintas estrategias y políticas que nos permiten estos relevamientos para, che, los pibes, ¿qué es lo que necesitan? ¿Qué es lo que les interesa? ¿Qué es lo que les gusta? Porque también a veces nosotros pensamos un montón de talleres o cosas para que puedan potenciarse, pero después no hay capaz que una tasa de inscripción muy alta porque los chicos quieren ir por otro rumbo. Entonces este tipo de trabajos a nosotros nos permite ver, primero entender qué es lo que piensan un poco ellos, porque 100% no lo vamos a entender, obviamente. No estamos en la cabeza de los chicos, pero es como entender más o menos estas líneas. Hay una parte en que nosotros preguntamos si prefieren a futuro un trabajo full time o part time, que vendría a ser uno de 8 horas diarias como estamos acostumbrados, claro. O un trabajo más flexible, y la verdad es que fue un 50 y un 50% aproximadamente. Tenés una gran línea de jóvenes que prefieren un trabajo flexible antes que un trabajo formal de 8 horas diarias como se estaba acostumbrado.
1: Ajá.
0: Porque hay, como te digo...
1: La mitad, entonces, la mitad de unos...
0: Claro, trabajos flexibles, capaz que un día trabajás 4 horas, otro día trabajás 6, podés trabajar una parte en tu casa, otra parte en el lugar, en el establecimiento. Sí. Hoy en día, porque como también está está también potenciado para los chicos, vivir su vida y disfrutar. Yo creo que antes, por ejemplo, lo veo mucho con mis padres, era bueno, tengo que trabajar y tengo que trabajar lo más posible porque tengo que tener la mayor cantidad de dinero, y quizás a veces dejaban su vida personal de un lado, su vida de su parte de ocio, de querer ir a un deporte, de querer hacer algo por el estilo. Y lo que yo veo en los jóvenes es que, bueno, si voy a trabajar, voy a tener mi dinero, pero no voy a estar 10 horas encerrado en un lugar haciendo 2 horas extras cuando me gustaría estar un rato con mis amigos, me gustaría dormir un rato o salir. Quiero divertirme.
1: Claro. Bueno, está bien. Yo lo que veo también es que, por ejemplo, hay otras posibilidades que te da la tecnología que antes no teníamos, y que hoy en día, por ejemplo, una persona que es avezada, ni siquiera profesional, hasta un idóneo en algunas especialidades, puede llegar a laburar perfectamente desde su casa. Programarse su momento de trabajo, laburar para empresas internacionales, ni que hablar aquellos que tienen título, por supuesto, laburar con empresas de otros países, cobrar en dólares o cobrar en euros, lo que le permite obviamente tener una facturación diferente y no necesariamente estar esforzándose, como ustedes dicen, 8 horas durante 6-5 días de la semana.
2: Sí, tal cual. Ahora
1: hay un cambio, claramente.
2: Claro. Está absolutamente instalado. Claro. Es algo que, lógicamente, por ahí para nuestra generación no era una alternativa dedicarse a trabajar en esa modalidad. Hoy por hoy los chicos sí tienen esa posibilidad, tienen esa opción. Convengamos que no es para todos, porque lógicamente hay que tener una capacitación para poder lograrlo. No es que es tan sencillo trabajar desde casa.
1: No, obviamente, claro.
2: Digo, más allá de los conocimientos que uno tiene que tener en términos de, trabajar como community manager o algo similar, también lo vinculado a esto que decís vos, la organización de los tiempos.
1: Claro.
2: Digo, más allá de todo, hay que cumplir objetivos, hay que cumplimentar determinadas cuestiones que desde las empresas se solicitan.
1: Claro.
2: Entonces, real que tampoco es tan simple llegar a el trabajo home office y poder desarrollarse.
1: Muy bien.
2: Si, como bien dijo Valen, tenés un 50% que prefiere trabajar alrededor de 20 horas semanales.
1: Y 20 después, horas semanales.
2: Sí, ese es como el mínimo necesario. Y después tenés otro 50% que sí se banca las 48 horas semanales, por ejemplo.
1: Claro.
0: También van respondiendo a las realidades sociales, porque como te decimos, hay jóvenes que directamente quizás ya tienen hijos, entonces por más que preferirían un trabajo part-time, hoy en día necesitan un trabajo full-time de tiempo completo que les permita un mayor incremento de sueldo y poder sostener o subsidiar esa familia. Por eso decimos que estuvimos realizando esta encuesta a distintos sectores.
1: Sí.
0: Si bien el ideal es el part-time, el tiempo intermedio, tenés un gran porcentaje de chicos que necesitan un trabajo de tiempo completo.
1: Ajá. Claro,
0: en base a esto también estuvimos, como te decíamos, formación académica.
1: Sí.
0: Un 38,8% de las personas participantes tienen el secundario completo. Un 32,7% se encuentra actualmente cursando estudios terciarios universitarios sin haberlo finalizado.
1: ¿Cuánto?
0: 32,7.
1: Ajá, bien.
0: Hay personas que tienen el nivel terciario universitario incompleto porque lo han dejado, o hay otros que lo están cursando. Después un 22,4 manifestó tener estudios universitarios o terciarios ya terminados y solamente un 6,1 indicó no haber finalizado el secundario. La verdad que esto refleja

0: dato macro de que por más de las distintas realidades laborales, los chicos siguen apostando a tener una mejor educación y son pocos los que han dejado el secundario. Al menos el secundario lo han terminado un gran porcentaje y luego se han seguido formando.
1: Bueno, perfecto. Bueno, qué bien. Eso es un dato interesante. Bueno, lo que pasa es que los chicos saben perfectamente que la enorme mayoría de los negocios, laburos para entrar, te piden el secundario
2: completo, es fundamental.
1: Y ellos lo saben después.
2: Yo creo que por eso nos encontramos también con el gran porcentaje de secundario finalizado.
1: Claro.
2: No tenemos así el dato de que este gran porcentaje iniciando estudios terciarios o universitarios.
1: Claro. No.
2: Hasta secundario completo, y tal vez ahí ya hay una búsqueda.
1: Ahí ya hay una búsqueda laboral en ese sentido, ¿no?
2: Exactamente.
1: Claro, claro.
2: Sí. Después, otro dato interesante es que el 65,3 de las personas que encuestamos manifestó no estar trabajando.
1: ¿Cuánto?
2: El 65,3.
1: Pero
2: no están trabajando.
1: Pero es un número demoledor.
2: Y, el 36,7 cuenta sí con un empleo. Algunos de ellos no están trabajando porque están dedicados principalmente a sus estudios. Ajá. Y por una decisión personal o por incompatibilidad horaria, ajá, no participan efectivamente del campo laboral.
1: Del campo
2: laboral.
0: Pero también un porcentaje de ellos es porque no consigue
1: porque
0: empleo.
1: Porque no consigue.
2: Claro. Ajá. Porque, digo, cuando arrancan a estudiar, tenés que ver de que tu horario de cursada con el horario del trabajo sean compatibles, que te dé también el tiempo para poder hacer ambas cosas. Entonces, la realidad es que se complica bastante
1: para
2: poder hacer las dos cosas.
1: Claro, claro.
0: Y hay personas que no estudian, pero que buscan empleo y aún así no lo consiguen.
1: No lo consiguen.
0: Totalmente.
1: ¿Y qué dicen esos chicos? Porque esos chicos necesitan, no sé, desde guita para un atado de cigarrillos, por ejemplo, quiero decir un consumo mínimo, a aquello, tener un poquito de unos pesos para el fin de semana, para salir con sus amigos de joda, en recreación y demás.
0: Simplemente ¿cómo es libertad eso? Financiera para no tener que depender de tus padres, que eso la verdad que es algo muy, muy grande. Como decía Vane, hoy en día el hecho de decir me voy a vivir solo pasó de ser algo normal en otras generaciones, hoy en día un sueño prácticamente a largo plazo.
1: A un sueño, claro.
2: Es complicado para aquellos que por ahí están, insisto, eligiendo formarse, estudiar una carrera y a su vez la posibilidad de independizarse y poder ir a vivir solos, conjugar ambas cuestiones en la realidad actual es muy complejo para los jóvenes.
1: ¿Y qué dicen esos chicos que necesitan irse en azul? Entienden que no
0: hay respuestas. Justamente una de las preguntas fue relacionada si necesitan mudarse de ciudad para estudiar o trabajar.
1: Sí.
0: El 38,8 respondió que afirmativamente, mientras que el 32,7 manifestó que tal vez lo haría. Un 8,2 indicó no saberlo y solamente el 20,4 respondió que no. Nos da un 80% de chicos que están dispuestos a irse de azul porque consideran que al irse de esta ciudad van a tener mayores oportunidades, tanto laborales o institucionales. Porque también en las preguntas abiertas, nosotros les preguntamos a los chicos qué tipo de formaciones les gustarían. Y la mayoría manifestó que azul, en cuestión de oferta educativa, se ha estancado demasiado. Carreras universitarias como relacionadas al marketing, relacionadas al comercio, derechos humanos, relaciones internacionales, por ejemplo, que es algo que se interesa mucho a los jóvenes, seguridad, higiene, no están hoy en día en azul. Si bien los centros de formación laboral han crecido bastante.
1: Sí. Marketing, sí, cómo no, ¿no?
2: Sí, sí, marketing se incorpora para el ciclo electivo 2027.
1: Para todos los que nos estén escuchando, que sepan que
2: doy fe.
1: Marketing acá, con mucho trabajo del Instituto Santo Tomás, acá Vanessa le pone mucha fuerza para que efectivamente se consolide como carrera en nuestra ciudad, ¿no es cierto?
0: Claro, pero caemos en el sector privado también.
1: Claro.
0: Esa también es la otra problemática.
2: Es otra parte.
0: Si bien podemos decir que desde el sector privado pueden llegar a crecer las carreras, tenés un gran porcentaje de chicos que directamente están queriendo buscar un empleo para subsistir, no van a tener

0: tener el ámbito económico para pagar una carrera privada.
1: Claro.
0: ¿Entendés? El
1: Sí.
0: sector público está muy estancado también.
1: Claro. No hay propuestas en el
0: No.
1: sector. En azul, por lo menos.
0: Se complica.
1: Ajá.
2: Sí.
1: Bueno,
2: Y un dato no menor es
1: sí.
2: que el 83,7% de los encuestados señaló la falta de oportunidades laborales en la ciudad.
1: En azul, claro. Sí.
2: Exacto. O sea
1: O
2: que
1: sea,
2: es.
1: los chicos saben que en azul, bueno, los chicos, los grandes, los no tan grandes, todo el mundo sabe que en azul las perspectivas de trabajo potencialmente son muy acotadas,
2: Exactamente.
1: ¿no?
2: Es complejo y desde ahí sí creo que entramos en la generalidad de que es complicado tanto para aquellos que tienen una formación como para los que están en una búsqueda laboral por ahí recientemente egresados del secundario sin querer estudiar una carrera, sino simplemente buscar un trabajo para independizarse.
1: Sí.
2: Digo, en ambas situaciones encontrás esto de la falta de oportunidades
1: Ajá.
2: para incorporarse al mundo del
1: Al
2: empleo.
1: mercado
0: Un
1: laboral.
0: dato para agregar, nosotros estuvimos preguntando por la experiencia laboral de las personas que ya tienen un empleo y un 66,7% manifestó conseguir ese trabajo a través de contactos o de familiares, cuando solamente un 5,2% por en medio de la facultad o el instituto o sus estudios. Quiere decir que hay una brecha arbitraria muy grande de que hoy en día, si no tenés algún tipo de contacto familiar, por más título que tenga, no vas a poder conseguir algún tipo de empleo.
1: Ajá, necesitas una cuña.
0: En otras
2: Claro.
0: palabras,
2: En realidad el
1: Una
2: acomodo
1: referencia, claro.
2: sería,
1: El acomodo,
2: Sí.
1: claro. El tradicional, para. Bueno, eso se da mucho en el ámbito público, ni que hablar. En el ámbito público, todo es mucho por cuestiones políticas. En el ámbito judicial, por ejemplo, los familiares, o conocidos, etcétera. Esto. Es así, ha sido históricamente así, y es
2: Totalmente.
1: muy difícil superar esta situación, ¿no?
2: Sí, es algo que, como bien decís, no es de ahora, es
1: No, ha
2: algo que
1: sido
2: siempre ha funcionado
1: tradicional, toda la
2: así.
1: vida.
2: Y bueno, y los jóvenes lo manifiestan,
1: Claro,
2: lógicamente. O sea, se necesita un conocido que te
1: claro,
2: incorpore
1: claro,
2: para poder arrancar a laburar.
1: claro.
2: Otro dato que me parece que es interesante y por ahí lo resaltamos y lo destacamos desde el IPA es esto que decía Valen de la búsqueda permanente de formación o capacitaciones que les gustarían que existieran en nuestra ciudad, pero en forma
1: Ajá.
2: gratuita. Los jóvenes quieren capacitarse, quieren aprender. El punto de inflexión está en, bueno, a ver, ¿cuál es el costo para poder estudiar?
1: Acceder, claro.
2: ¿Puedo
1: Claro,
2: yo
1: claro, claro.
2: bancarme una
1: Claro,
2: carrera
1: claro,
2: con
1: claro.
2: todo lo que eso implica?
1: Sí.
2: Entonces, digo, me parece que hay que conjugar dos cuestiones, que lo que tiene que ver con educación pública tenga una oferta un poco más amplia y a su vez que esa oferta que amplíe la educación pública esté enfocada en los gustos, las necesidades, los deseos que tienen los jóvenes con estas carreras que te nombraba Valen, lo que tiene que ver con el marketing digital, la administración, el marketing en general, recursos humanos, todo lo que.
1: Bueno, pero Vanessa, a ver, no es enviar un cohete a la luna tampoco, ¿no?
0: No,
1: La
0: no es que no
1: verdad es
0: estamos
1: que
0: pidiendo nada del otro mundo, los chicos, yo creo que.
1: las autoridades educativas de la provincia, de la nación, y también porque no, bueno, los recursos municipales ya se sabe que son muy complicados, están muy complicados, pero digo, fundamentalmente de la provincia de Buenos Aires y de la nación, son resorte precisamente de esos funcionarios de tener un poco bastante de creatividad, de imaginación para poder responder a todos estos temas que vos estás planteando, Vanessa. Así
2: Sí.
1: que, pero bueno, lamentablemente se nota que o no hay interés o no hay capacidad para dar respuesta a esto, a esta demanda, ¿no?
2: Totalmente. Yo creo que se conjugan un montón de cuestiones y un dato que me parece trascendente es que arriba de un 95% de los jóvenes considere que Azul no cuenta con suficientes oportunidades de empleo para este sector de la población, para ellos.
1: Es.

0: me parece
1: que es demoledor, número... el dato es demoledor, es sí, muy muy triste y desalentador, pero es la realidad, absolutamente, ¿no?
0: Totalmente.
1: Yo creo que históricamente sabemos que Azul no es precisamente una ciudad que pueda dar muchas respuestas, pero me parece que esto se ha agudizado claramente, se ha profundizado en los últimos tiempos.
0: Totalmente.
1: ¿No? Donde los chicos entienden que son muy pocas las oportunidades y el que tiene la posibilidad, ¿no? El privilegio efectivamente de acceder a un lugar de laburo, todo el resto se queda mirando como diciendo, mirá, consiguió laburo, qué suerte, ¿no?
2: Claro, y en base a eso también estuvimos consultando de los jóvenes que tienen trabajo, ¿cuántos pertenecen a un trabajo formal y cuánto no a un registrado?
1: ¡Uy, Dios mío!
2: Un 43,5 manifiesta trabajar, no, acá, me
1: sí.
2: confundí de caso.
0: De porcentaje.
2: El 33,3 cuenta con un empleo formal, un 41,7 en trabajo no registrado y un 20% trabajo independiente o monotributo.
1: Ajá.
2: Esto también refleja cuántos jóvenes, por más que tienen un empleo, están desamparados en cuestiones de derechos laborales o de la seguridad social.
1: Claro.
2: Y por más que tienen un trabajo...
1: Sí, tienen un ingreso económico...
2: Tienen un ingreso, están desamparados, por ejemplo, en cuestión de seguro, en cuestión de...
1: Obra social, de aporte jubilatorio, etcétera, etcétera,
0: correcto.
1: ¿No? Claro. Sí, sí, es como decir, y bueno, conformate con esto, una cosa por el estilo, y es realmente, no es para nada lo correcto, ¿no? Absolutamente, no es lo que debería pasar, no es lo ideal, ni mucho menos que eso. Pero es la realidad, esto es la realidad, absolutamente. Y como tal, hay que tratar de digerirla de la mejor manera y sobre todas las cosas, ponerle entre todos el esfuerzo necesario para revertirlo, ¿no? Yo veo, por ejemplo, desde la política, que mucho se ha anunciado, mucho se había hablado de la reforma laboral que iba a permitir de esta manera entonces... A acceder mucha gente al mercado laboral que ahora no puede, y la verdad es que por el otro lado veo mucha gente que se ha beneficiado con este sistema. ¿Cuál es este sistema? Este sistema es el que da como resultado que del campo laboral, es decir, de la gente que labura, la mitad labura en negro, ¿no? La mitad, números más, números menos, la mitad de la gente que tiene laburo labura en negro. Con este sistema, por el cual la mitad de la gente que labura lo hace de manera irregular, como esto que decía Valentina de que no tiene obra social, no tiene aporte jubilatorio, etcétera, mucha gente se ha beneficiado y se sigue beneficiando durante muchísimos años y no están dispuestos a ceder ni un centímetro de todos los beneficios adquiridos de aquí en adelante. Por lo tanto, lamentablemente, cuando por allí hay gente que realmente tiene buenas intenciones de cambiar esto, de que dice, bueno, muchachos, acá tenemos un modelo donde la mitad de la gente que trabaja no tiene jubilación, etcétera, etcétera. Es decir, que el día de mañana no se van a poder jubilar, que el día de mañana va a ser muy difícil que muchos jubilados perciban la jubilación, porque si no hay aporte, obviamente no va a... Entonces, ¿qué hacemos con esto? Y cuando levantan la mano para ver cómo se puede cambiar, cada uno aportar alguna idea, están los que se vienen beneficiando desde hace muchísimos años, el sector sindical, etcétera, etcétera, y dicen, no, momentito, acá no se toca absolutamente nada, ¿no? Van a la justicia le falla entre gallos y medias noches que efectivamente hay inconstitucionalidad de algunos artículos, etcétera, etcétera, con lo cual queda todo absolutamente la nada. Entonces, ¿qué pasa? Los jóvenes, las generaciones nuevas, los que no sean tan jóvenes pero que están buscando laburo también, se encuentran con esta invalidación de no poder conseguir trabajo. Porque, sí, obviamente, aquellos que tienen la posibilidad, los resortes de cambiar toda esta situación, piensan primero en sus intereses personales y no lo hacen.
0: Y ahí también tenés un porcentaje de jóvenes que no están trabajando de modo...

0: de manera dependiente, sino de manera independiente,
1: Independiente.
0: buscándose
1: Claro.
0: algún tipo de emprendimiento mini
1: Claro.
0: como para tener,
1: Como una
0: digo,
1: entrada.
0: algo para
1: Claro.
0: hacer, un
1: Claro.
0: trabajito,
1: Claro.
0: un recurso, algo para ganar dinero,
1: Autogestivo.
0: tal
1: Claro.
0: cual.
1: Sí, con un monotributo se autogestionan una actividad.
0: Exactamente.
1: Claro.
2: Y también esto que vos decías, César, quiero sumar que todo esto de que se vulneren tanto los derechos laborales, el tema de aprovecharse de la reforma, viene de que estamos en una crisis económica tan grande que la
1: Sí.
2: gente, con tal de conseguir algún trabajo, se mete manotazo de ahogado y deja de lado todas estas cuestiones de personales, por decir, bueno, tengo un trabajo, tengo un sueldo, pero dejo de lado mi jubilación, dejo de lado mi seguro, porque sé que si voy a la calle no voy a tener trabajo y que atrás mío tengo 10 personas más que lo van a tomar incluso por 20 pesos menos y el
1: Claro.
2: empleador se va a aprovechar de eso.
1: Absolutamente.
0: Es una
1: Bueno,
0: cadena.
1: a ver, como conclusión, entonces diríamos que, ¿qué opinan ustedes? ¿Qué conclusión podríamos redondear en concepto de lo que han tenido la oportunidad de escuchar de los jóvenes de nuestra ciudad? A ver.
2: Sí, los jóvenes, como te decía Vane, están buscando querer seguir profesionalizándose, ahí está,
0: Sí. Acá.
2: distintas capacitaciones, muchos le resaltaron volver a incorporar oficios,
1: Ajá.
2: ya que sienten que hay demanda de electricistas, gasistas, plomeros,
1: Absolutamente, ni hablar,
2: también
1: sí.
2: otros actividades blandas de oratoria o por ejemplo de desempeñarse también del de ámbito administrativo. También resaltaron importante la incorporación de pasantías, un trayecto que se hace entre la formación institucional, académica y el primer empleo, eso para tener algún tipo de experiencia laboral en su currículum,
1: Muy bien.
2: y que consideran que debería gestionarse de cierto modo, la incorporación de distintas empresas de afuera para tener mayores
1: Posibilidad de laburo.
2: posibilidades de trabajo, que
1: Muy bien.
2: deberían tener mayor facilidad las empresas que quieran instalarse en la Ciudad Azul.
1: Muy bien.
0: Y algo
1: Muy buen
0: que
1: resumen.
0: lógicamente se solicita es debido a esto que un gran porcentaje que consiguió su trabajo porque alguien los ubicó, porque tenían
1: Ajá.
0: un conocido,
1: Sí.
0: la cuestión de la transparencia y la equidad en los mecanismos de acceso al trabajo para la juventud me parece que es otra de las cuestiones a tener en cuenta.
1: Claro.
0: Esto que estábamos hablando de el empleo en negro, no formal, digo, son yo creo que muchos indicadores de que para la juventud hoy en día hay un montón de situaciones que le generan esto
1: El
0: que
1: rechazo.
0: hablábamos al inicio,
1: Sí.
0: esto que no entendemos por qué
1: De
0: están
1: bajar
0: tan
1: los brazos.
0: desinteresados, por qué
1: Claro.
0: están tan, parecen como que no les importa nada, no tienen
1: Sí.
0: vocación, no hay nada que les llame la atención.
1: Claro.
0: La realidad es que seguramente sí, hay un montón de cosas que les gustan, que les interesan, que les llaman la atención,
1: Sí.
0: pero hay tanta barrera para poder llegar a
1: Claro.
0: eso
1: Sí.
0: que
1: Cuestiones de injusticia también.
0: totalmente les
1: Sí,
0: resulta
1: sí. De
0: inviable.
1: arreglos, de arreglos. Por ejemplo, para decirlo rápidamente, la justicia, todo el mundo sabe que ese famoso examen, no sé si ahora se tomará examen, creo que ahora no,
0: El
1: porque ahora
0: curso, el
2: sí, yo lo
0: curso que
2: hice,
1: hay
2: el de idoneidad.
1: el
0: El
1: curso y
0: de
1: que había que
0: idoneidad.
1: saber escribir y que había que saber no sé qué cosa más. Era todo, es todo un, pero eso desde que la vida es un terreno, claro, pero todo el mundo sabe que el que entraba ahí era el amigo del fiscal o el amigo del juez. Lo sabe todo el mundo, ¿no? Eso de claramente, vos hacés el examen, después el resultado no te hagas problema. Y obviamente había mucha gente que lo hacía con mucha esperanza de poder acceder a un trabajo en la justicia. Lógicamente se esforzaba, estudiaba y hace un examen descomunal, bárbaro, brillante. Y después termina entrando el amigo del juez. Eso, pero lo sabemos de toda la
2: Pasa en
1: vida.
2: todos los aspectos,
0: Claro, en
2: es
0: todos los
2: así.
1: ámbitos. Ha pasado siempre y lamentablemente es así. Por eso es que,
2: Justamente. Eso es lo que
1: como dice
2: desalienta
1: Vanessa,
2: también.
1: eso es lo que desalienta efectivamente. Vos ves semejantes cuestiones de injusticia que vos decís, Bueno, eso pasó siempre, sí, toda la vida.
0: Pero, en todos los ámbitos y pasó siempre, pero bueno, digo, frente a la realidad actual donde no hay tantos espacios donde uno pueda insertarse laboralmente, porque de última, uno siempre supo que en algunos lugares, en algunos espacios, en algunos ámbitos, sí, se elegía a dedo.
1: Claro.
0: Pero por lo menos había otras instancias en las que podías ingresar a trabajar, digo, en algún comercio,
1: claro,
0: sin que nadie,
1: claro, interceda,
0: se ubicara.
1: Claro, sí. Claro.
0: Ahora, sumemos
1: absolutamente que esas puertas están cerradas, entonces, claro, claro, se hace muy
2: difícil. Y que también uno se pregunta, ¿para qué me voy a forzar? ¿Para qué voy a estudiar? ¿Para qué me voy a pagar un curso privado si después va a terminar entrando

0: Uno se pregunta, ¿para qué me voy a forzar? ¿Para qué voy a estudiar? ¿Para qué me voy a pagar un curso privado? Si después va a terminar entrando el hijo de, el amigo de, el conocido de. Entonces, claro, también eso hace que no inviertan. Porque sí, en el ámbito privado hay un montón de formaciones que vos decís que las podés pagar. Pero ¿para qué voy a hacer el esfuerzo de invertir si después no va a valer nada?
1: La igualdad de oportunidades, lamentablemente, para los chicos hoy es una utopía.
2: Una utopía. Bueno, lamentablemente, ¿no? Pero de todas maneras yo creo que los chicos tienen que pensar que efectivamente tienen que esforzarse. Hablando de la desigualdad de oportunidades, yo dije que cada vez que surgiera este tema lo iba a hablar, así que lo voy a hablar, obviamente, porque surgió el tema de desigualdad de oportunidades. Le recuerdo al gobierno de la provincia de Buenos Aires y a las autoridades educativas de nuestra ciudad que efectivamente los chicos de las escuelas rurales el año pasado prácticamente no tuvieron días de clase, con lo cual estamos en una desigualdad absoluta con los chicos de la ciudad que tienen la posibilidad. Fíjense ustedes que cuando hay algún problema, que hay a patadas problemas en las escuelas públicas de la provincia de Buenos Aires, acá en la ciudad, como por ejemplo la escuela normal, que no podían ir estos días de clase, que no pudieron ir por falta de calefacción y demás, todo el mundo se entera y todo el mundo sale despavorido. ¿Y cómo puede ser que en la escuela normal de Azul no se den clases, ¿no? Por la falta de calefacción. Y yo me pregunto, ¿y nadie levanta la mano por los chicos de las escuelas rurales que durante un año, el año pasado, señor gobernador Axel Kicillof, no tuvieron clases los chicos de las escuelas rurales prácticamente durante todo el año? Y autoridades educativas de aquí de Azul del distrito, nadie se rasga las vestiduras por eso. Bueno, esto hablando de desigualdades de oportunidades. Bueno, muy bien, les agradezco mucho.
1: Muchas gracias a vos por el espacio, como siempre. Y bueno, recordamos que estamos en 9 de julio y Moreno y 9 de julio, ahí en la esquina, de lunes a viernes, de 10 de la mañana a 13, para aquellos que quieran acercarse, comunicarnos alguna situación que les parece que podríamos acompañar o podríamos investigar.
2: Bueno, esto es el tema este, Vane, de la posibilidad de hacer un currículum para todos, que a la hora de hacer un currículum a todos nos ha costado, siempre ha sido algo que dice mi hija y me iban a llamar por teléfono, cómo va a decir Bardies.
1: Pero los chicos dicen
2: en su lenguaje
0: una paja
2: y se nos va incorporando,
1: lo dijo usted. Es eso,
2: viste, hacer un currículum es tremendo. Ay, qué pongo, qué dejo afuera,
1: sí,
2: o qué,
1: que no, qué, a ver,
2: qué aparte, miento, qué no miento,
1: que queda bien si lo pongo o en realidad va a quedar mal, claro, y lo van a malinterpretar.
0: Está, o es puro chamuyo,
1: claro, termina siendo un choclo, bueno, de cosas que nadie quiere saber.
2: Está bueno que ustedes le ayuden a los chicos a hacer eso, está buenísimo.
1: Totalmente, sí, ahí estamos.
2: Y se van contentos, me imagino, sí, con el trabajo.
1: Sí, de hecho, con el tema de los currículums, tuvimos dos etapas. Una primera etapa para aquellos que necesitaban realizarlo de cero, y una siguiente etapa en la que ofrecíamos también acompañar en el proceso de aquellos profesionales que querían incorporarse tal vez en LinkedIn y este tipo de plataformas, con un currículum ya, digo,
2: de otras características,
1: de otro tipo de características.
0: Sí, pese a las encuestas que hubo muchos chicos que manifestaron querer volver a hacer su currículum, probablemente estemos iniciando una segunda etapa del taller para aquellos que quieran ir a acercarse. Igual, de todas formas, como dice Van, estamos todos los días, lunes a viernes, de 10 a 13 horas en el IPA, por si necesitan ir a hacerlo, si no nos encuentran en nuestras redes sociales.
1: Nos escriben,
0: nos suscriben y los ayudamos.
1: Ahí coordinamos.
2: Perfecto, el IPA, para que todo el mundo lo sepa, obviamente muchos lo saben, por ahí hay gente que no lo sabe, está ubicado en 9 de julio y Moreno, ¿no?
1: Correcto, ahí en la esquina.
2: En la esquina, hermosísima esquina, por cierto. Bueno, gracias, muy amables.
1: Gracias, no, a vos, gracias por el espacio.
2: Gracias a ustedes, chicas, y nos reencontramos en cualquier momento con toda la tarea.

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Bien, amigos, nos estamos despidiendo en el final del programa. Hoy recordamos, como lo hacemos habitualmente, las farmacias de turno para nuestra ciudad, efectivamente, en esta jornada de 20 de agosto, ¿no? 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

0: Muchas gracias por la invitación que nos han formulado para participar de la inauguración del sitio de la memoria en el ex jardín maternal. Efectivamente, la invitación para la inauguración del sitio para la memoria que se va a llevar a cabo próximamente. Desde la municipalidad nos han enviado la invitación y bueno, muchísimas gracias y con mucho gusto estaremos, vemos la posibilidad de estar presentes en el acto de que está previsto para los próximos días. Muchas gracias. Bueno, vamos a ver cómo va a estar el tiempo para lo que resta de la jornada. Bueno, parece que va a estar lindo, agradable, cielo parcialmente nublado. Bueno, nos estamos despidiendo, lo vamos a hacer. Hoy tenía ganas de, en la joyita de González, escuchar un poquito de Bossa Nova. Porque hace bastante tiempo que no escuchamos Bossa Nova. Y la verdad es que hay tan buenas cantantes, hombres y mujeres, que nos han dejado realmente fantásticas obras en este ritmo que teníamos ganas de escuchar un poquito. Así que en la joyita de González, hoy en el final del programa, Astrud Gilberto, una reina absolutamente de la bossa nova, para dejarnos en el final, ¿eh? Bueno, muy bien, así, de esta manera.
1: Hola chicos, yo soy Alfie. Sean bienvenidos una semana más a este su humilde.
0: Bueno, efectivamente, mientras Alfie nos presenta la bossa nova de aquellos tiempos, de verdadera reina de la bossa nova, lo vamos a sortear un poquito para ir directamente a esta canción tan maravillosa con la cual nos estamos despidiendo en esta mañana, en la joyita de González.

Maravilloso, la mañana del final, la joya de González que nos acompaña cada día y esta maravillosa voz para acompañarnos en el final de este 20 de agosto. Que lo pasen muy muy bien, que tengan un excelente día y nos reencontramos en cualquier momento. Hasta mañana, chao.

Sí, por ahora finalizamos. Pero tenemos más para vos en la próxima. ¿Nos escuchamos? Hasta aquí. 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

0: ¿Qué tal? ¿Cómo están? Bienvenidos. Estamos comenzando el jueves en Que Sea Rock. En este caso, de la mano de Pearl Jam con Given to Fly. Desde Yield, 1998, quinto disco de estudio de la banda The Grunge. Bienvenidos.
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0: Pertenece a Nirvana, pero Simple Minds hizo una versión muy buena de esta canción. En Que Sea Rock, The Man Who Sold the World. Disfrutamos de canciones en el cuarto día de la semana, donde la música no tiene límites.

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2: Una triste noticia de las últimas horas. Murió Frank Beard, baterista de ZZ Top. Durante más de 5 décadas lo fue, y este lunes 17 de agosto a los 77 años, el músico, que se encontraba bajo cuidados paliativos en su casa en Texas, murió rodeado de su familia. La noticia fue comunicada por las cuentas de redes sociales de la agrupación y por el propio Billy Gibbons, único compañero original de la banda. Hoy, Elwood y yo perdimos a un gran amigo y colaborador, y el mundo perdió a uno de los bateristas más naturalmente innovadores y a un verdadero hijo de Texas, escribió. Beard había dejado de salir de gira con ZZ Top en marzo de 2025 debido a problemas de salud que nunca fueron detallados públicamente. Durante ese periodo fue sustituido por John Douglas, miembro del equipo técnico de la agrupación, que ya había ocupado su lugar durante una gira europea en 2002. Beard regresó posteriormente a los escenarios, aunque su participación era cada vez más limitada durante los conciertos de este año. En las últimas actuaciones, Michael Monahan había asumido la batería. Gibbons también destacó el papel que Beard tuvo en la historia de ZZ Top y dejó

0: una definición especialmente significativa sobre el futuro del grupo. La banda continuará adelante. Con la muerte de Bird, del querido Frank, Billy Gibbons queda como el único sobreviviente de la formación clásica. La batería tendrá un nuevo integrante en las presentaciones en vivo, el querido Michael Monahan, quien mencionábamos que ya venía reemplazándolo. A Frank Beard durante sus últimos conciertos continuará junto a Gibbon y Francis. Desde 1969, su batería quedó registrada en clásicos como Lagrange, Tash, Sharp, Dressman, Give Me All Your Lovin' y Lex. Incorporado al Rock and Roll Hall of Fame en 2004, besos al cielo para el gran Frank Beard, baterista de ZZ Top, que nos ha dejado esta semana.
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0: Nosotros disfrutamos de rock nacional en el jueves de nuestro encuentro. Catupecu Machu, para vestirte hoy.

0: Rock nacional de los 80 para cerrar este primer bloque del cuarto día de la semana. Era Hit y La calle es su lugar.
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segundo bloque de este que sea rock del jueves 20 de agosto del 2026. Un rato sin interrupciones de buenos nacionales. Miguel Mateo Sass.

argentino. Como el tiro...

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0: canciones que los empleados de las tiendas de guitarras están cansados de escuchar, Slash dijo con humor: me sentiría muy honrado si fuera así, pero al mismo tiempo me compadezco de la gente que trabaja allí, señaló. El guitarrista imaginó así una escena bastante habitual en cualquier casa de instrumentos musicales: decenas de personas agarrando una guitarra para intentar reproducir una y otra vez el famoso riff con distintos niveles de éxito. La declaración también tiene un antecedente. Slash ya había escuchado en otras oportunidades hablar sobre su particular relación con la canción y llegó a reconocer que inicialmente no estaba convencido de que el tema encajara con la identidad de Guns N' Roses. El famoso riff de Sweet Child O' Mine nació casi por casualidad. Lo improvisó Slash durante un ensayo simplemente para matar el tiempo mientras esperaba a que sus compañeros aparecieran. ¿Lo sabías? ¿Te lo imaginabas? Creo que nadie se lo esperaba.
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0: Más nacionales para el cuarto día de la semana. Ellos son una banda de rock indie originaria de La Plata, Argentina, fundada en 2003. Combinan el punk rock con el noise rock y el noise pop, logrando un sonido de guitarras fuertemente distorsionadas y en primer plano. Él mató a un policía motorizado. El tesoro

0: Los Pericos, Fronteras en América. Si hablamos de clásicos, por supuesto están ellos, pero hay más canciones todavía para este jueves en Que Sea Rock.
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0: loco.
1: Bien, Gafín, ¿eh? Manzanita cera, Z.
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0: Este bloque se termina con 1992, el año para el lanzamiento de esta placa de In Excess llamada Welcome to Wherever You Are, desde donde escuchábamos el clásico Beautiful Girl. Quédate porque todavía queda el cover, la biografía y mucho más que sea rock de hoy.
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0: Cover para hoy, Nacional, Estelares reinterpretando el clásico de R.E.M., Losing My Religion.
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0: Y escuchando estos primeros acordes, quizás ya adivines de quiénes vamos a hablar. Los Auténticos Decadentes, claro que sí. En 1986, un grupo de amigos del barrio se reunía para armar una banda de rock tocando en peñas de colegio y también en festipunks. En un principio, ellos se definían como anarcotropicales, pero no por ser anarquistas, sino porque eran una anarquía arriba del escenario, como le comentaban en 2015 en una nota al diario Clarín. 4 años más tarde llega El Milagro Argentino, grabado en caóticas sesiones en los estudios Panda, allí en los 80. Ellos mismos confesaron que el verdadero milagro fue que el disco pudiera salir a la calle. Sin embargo, sus canciones explotaron en las emisoras de radio y las hinchadas de fútbol, además, adoptaron las melodías de Loco, Entre Gael Marrón y Vení Raquel, clásicos del grupo. El buen momento decadente fue aprovechado para lanzar inmediatamente la segunda placa, en 1991, llamada Supersónico. Más adelante, junto a Alberto Castillo, grabaron el hit del tercer álbum, Fiesta Monstruo, llamado Siga el Baile. Pero 4 años más tarde llegó el suceso que fue Mi Vida Loca, un material con diferentes ritmos que van desde la chacarera hasta el ska y el reggae. Los temas más importantes de difusión de ahí fueron El Pájaro Vio el Cielo y Se Voló y La Guitarra, también un clásico. En 1997, y con Cualquiera Puede Cantar, Los Decadentes continuaron el estilo festivo lanzando otra placa. Llegaron los shows en el Estadio Obras de Buenos Aires en el 98 y también en el Monumental de Santiago de Chile, además de Uruguay, Paraguay, Bolivia, Perú, Venezuela, Estados Unidos y España. En 1999 tocaron en Chile y Argentina y comenzaron a preparar otro disco. Ya a comienzos del siglo XXI tocan ante 60.000 personas en el estadio de River Plate junto al reconocido artista tropical La Mona Jiménez y también Capanga en el ciclo Buenos Aires Vivo. También fue el momento del arribo de Hoy Tras Noche. La lista de hits decadentes se engrosaba también ya con Besándote y El Dinero No Es Todo. Si hablamos del éxito de los Deca, continúa. En 2001 se van de gira por Estados Unidos. Tocan en el Festival Argentino de Miami junto a Celeste Carballo y Papo, entre otros. Y luego viajan a México, donde sobrepasan las expectativas de los productores, quedando por show alrededor de 200 personas sin entradas. Ese mismo año se edita Los Reyes de la Canción. Los Auténticos lanzaron Sigue Tu Camino, que también fue un disco de remixes y reversiones de los temas editados.

Records el año anterior, pero a cargo de otros artistas como Todos Tus Muertos, Babasónicos, Turf y Los Pericos. En 2004 sale a la venta también la placa titulada 12 Vivos, con versiones en vivo de sus más grandes éxitos, junto a amigos invitados de la talla de Ataque 77 y Javier Calamaro, entre otros. En 2006 regresan con un nuevo material de estudio titulado El Club Atlético Decadente, y allí el primer corte de difusión llega a los puestos número uno, que es llamado Somos. 2 años más tarde lanzan también Somos, un CD y DVD, y en 2009 un gran éxito, una placa de grandes éxitos, llamada Lo Mejor de lo Peor. Con Irrompibles, los Deca continúan un estilo fiestero y multifacético que los representa como grupo, producido por Mosca Lorenzo y Mariano Franceschelli. Y también cuenta con varios invitados como Emanuel Orbiler, Adrián Bárgelos de Babasónicos, Joaquín Levington, Fidel Nadal y La Mona Jiménez, entre otros. Si nos vamos al 2012, el 11 de mayo la banda saca a la venta en vivo en el Palacio de los Deportes 25 aniversario, que fue una placa grabada en vivo en el DF de México los días 4 y 5 de noviembre de 2011, que contenía 15 éxitos de Los Auténticos Decadentes. Cuenta con Julieta Venegas, No Te Va a Gustar, Babasónicos, Fernando Ruiz Díaz de Catupecu Machu, Capanga y Rubén Albarrán y King

Adrián Bárgelos de Babasónicos, Joaquín Levington, Fidel Nadal y La Mona Jiménez, entre otros. Si nos vamos al 2012, el 11 de mayo la banda saca a la venta en vivo en el Palacio de los Deportes 25 aniversario, que fue una placa grabada en vivo en el DF de México los días 4 y 5 de noviembre de 2011, que contenía 15 éxitos de Los Auténticos Decadentes. Cuenta con Julieta Venegas, No Te Va a Gustar, Babasónicos, Fernando Ruiz Díaz de Catupecu Machu, Capanga y Rubén Albarrán, y Quique Rangel de Café Tacuba como invitados. Ya en 2014 comienza a difundirse la colaboración que hicieron con Cacho Castaña. Y la banda sigue, se llamó. Y la banda siguió. A fines de 2013 se proyectaron en la Trastienda Club de Buenos Aires con la película Vacaciones Estresantes, donde se cuenta la historia de los Deca. El film se incluyó en el CD y DVD y la banda sigue, con una docena de canciones originales, entre las cuales se encuentra Libro de Papel, producida por Daniel Melero. Los Auténticos Decadentes fueron homenajeados en 2017 por la banda Club en su 30º aniversario, editando el EP Confundido, que además de la canción del mismo nombre, junto a Vicentico en la voz y Daniel Meringo en el clarinete clarón, incluye Pastas y Vino, en el que participan Pablo Molina y parte del grupo, Cucho Parisi, Diego De Marco, Martín Mosca Lorenzo y Jorge Serrano. El álbum completó el título con Los Auténticos Reggae Mentes y contiene otras participaciones, entre ellas Dred Maray, Los Cafres, Los Caligaris. Con la vuelta de los míticos MTV Unplugged, se editaron precisamente MTV Unplugged Fiesta Nacional, CD y DVD grabado en vivo en mayo en los Arena Studios de Buenos Aires. El primer sencillo fue un éxito, junto a Mon Laferte, la colaboración llamada Amor, y además participaron en la placa nuevamente Albarrán, el cuartetero Ulises Bueno y el folclorista chaqueño Palavecino. Llega el 35 aniversario y los Deca produjeron hace muy poco ADN, disco en el que reversionan y homenajean clásicos de la música popular que ellos consideran grandes influencias. La primera entrega, Capítulo A, se editó en noviembre del 2021 con covers de Spinetta, Sumo, Los Abuelos y Virus, entre otros. El corte de difusión fue Golpes en el Corazón, una canción de los mexicanos Los Tigres del Norte, en la que participó Natalia Lafourcade como invitada. En abril de 2022 llegó el capítulo D, con versiones del rock argentino, del pop disco español, de la cumbia, el cuarteto, el post-punk y del regional mexicano. Además, el single fue Jurabas Tú, de Los del Fuego, para el que fueron invitados Los Palmeras, uno de los principales grupos argentinos de música tropical, y también contaron con presencias de León Gieco, Miranda, Andrea Prodan y Ulises Bueno, entre otros. Los Auténticos Decadentes tienen una historia que sería difícil resumir. 29 de junio de 2022 se lanzó una versión también del tema de La Mona Jiménez junto a Juan Ingaramo, llamado Loco Perdido. Con Diego Verdaguer también lanzaron un video y tema el 6 de julio, llamado La Ladrona. El 1 de diciembre del 22 también se conoció Se Me Ha Perdido Un Corazón, de Gilda, pero junto a Andrea Echeverri, de mano de los Deca, que seguían presentando estas versiones. Y el 9 de diciembre colaboraron con el single de Francisca Valenzuela, llamado Salud. Lo que respecta al 2023, los encontró lanzando el videoclip de Sentimientos Encontrados de Turf, en el que participaron. Y el 20 de abril fue una explosión en las radios, la versión de Costumbres Argentinas, que nunca había sido grabada en estudio, en donde colaboró nada más ni nada menos que el Salmón, Andrés Calamaro. Hablamos de Los Auténticos Decadentes hoy en Que Sea Rock, y cerramos su historia escuchando La Fórmula.

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2: 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Muchísimas gracias por acompañarnos en este jueves. Nos reencontramos mañana para disfrutar de otras dos horas de puro rock nacional e internacional mientras conocemos aún más sobre los artistas. Buen resto de jornada. Te dejo con Garbage y Pushy.

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0: Las voces más reconocidas se alzan en defensa del medio ambiente. Fito Páez nos da una alternativa laboral para reducir la contaminación ambiental.
1: Trabajar desde el hogar, cambiar la agenda laboral, tener un horario flexible puede reducir la congestión del tránsito y así hacer el aire más respirable. ¿Quién hubiera pensado que no ir al trabajo podría ser como un soplo de aire fresco? Lo que haces cuenta.
0: En la voz de una celebridad fue un consejo a favor del medio ambiente.
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11: Este tema, seguramente a alguien le pasó siempre, siempre pasa. Es un tema que dice una chica que yo fui a buscar. Y me dijo que no, que esa me vino a buscar con esa mina, me la dice. Yo dije, no puedo, perdóname, no puedo. Resulta que después de un tiempo me di cuenta que estaba bárbara, la fui a buscar y me dijo, no, ahora no. Y él dice ese tema. Si me hubiera dicho que sí, no le hacía nada, pero me dijo que no. Sí, señor. Ahora, ¿cómo vamos? Thank you.

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0: ¿Qué tal? ¿Cómo están? Bienvenidos. Estamos comenzando el jueves en Que Sea Rock. En este caso, de la mano de Pearl Jam con Given to Fly. Desde Yield, 1998, quinto disco de estudio de la banda The Grunge. Bienvenidos.
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0: Pertenece a Nirvana, pero Simple Minds hizo una versión muy buena de esta canción. En Que Sea Rock, The Man Who Sold the World. Disfrutamos de canciones en el cuarto día de la semana, donde la música no tiene límites.

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2: Una triste noticia de las últimas horas. Murió Frank Beard, baterista de ZZ Top. Durante más de 5 décadas lo fue, y este lunes 17 de agosto, a los 77 años, el músico, que se encontraba bajo cuidados paliativos en su casa en Texas, murió rodeado de su familia. La noticia fue comunicada por las cuentas de redes sociales de la agrupación y por el propio Billy Gibbons, único compañero original de la banda. Hoy, Elwood y yo perdimos a un gran amigo y colaborador, y el mundo perdió a uno de los bateristas más naturalmente innovadores, a un verdadero hijo de Texas, escribió. Beard había dejado de salir de gira con ZZ Top en marzo de 2025, debido a problemas de salud que nunca fueron detallados públicamente. Durante ese periodo fue sustituido por John Douglas, miembro del equipo técnico de la agrupación, que ya había ocupado su lugar durante una gira europea en 2002. Beard regresó posteriormente a los escenarios, aunque su participación era cada vez más limitada durante los conciertos de este año. En las últimas actuaciones, Michael Monahan había asumido la batería. Gibbons también destacó el papel que Beard tuvo en la historia de ZZ Top y dejó una definición especialmente significativa sobre el futuro del grupo. La banda continuará adelante. Con la muerte de Beard, de mi querido Frank, Billy Gibbons queda como el único sobreviviente de la formación clásica. La batería tendrá un nuevo integrante en las presentaciones en vivo, el querido Michael Monahan, quien mencionábamos que ya venía reemplazándolo. A Frank Beard, durante sus últimos conciertos, continuará junto a Gibbon y Francis. Desde 1969, su batería quedó registrada en clásicos como Lagrange, Tash, Sharp, Dressman, Give Me All Your Lovin' y Lex. Incorporado al Rock and Roll Hall of Fame en 2004, besos al cielo para el gran Frank Beard, baterista de ZZ Top, que nos ha dejado esta semana.
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2: Nosotros disfrutamos de rock nacional en el jueves de nuestro encuentro. 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

0: Rock nacional de los 80 para cerrar este primer bloque del cuarto día de la semana. Era Hit y La Calle es su lugar.
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3: Segundo bloque de este que sea rock del jueves 20 de agosto del 2026. Un rato sin interrupciones de buenos nacionales. Miguel Mateo Sass.

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0: balada de hoy, una nueva versión del clásico Seminare, de la mano de David Lebón junto a Diego Torres.
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0: ¿Qué piensa Slash de Sweet Child O' Mine? Slash tiene una relación bastante particular con esta canción, aunque se convirtió en uno de los mayores éxitos de Guns N' Roses y su riff inicial es uno de los más reconocibles de la historia del rock, el guitarrista admitió que puede resultarle bastante molesto. Durante una entrevista con una radio de New York, el hombre de la galera habló sobre el famoso riff y sobre la costumbre de los guitarristas de tocarlo cuando prueban instrumentos en las tiendas de música. Lo calificó como un riff realmente

0: Irritante. Slash recordó que él mismo trabajó en una tienda de guitarras en el 81 y que había determinados temas que los clientes repetían constantemente. Entre ellos estaban Stairway to Heaven de Led Zeppelin, Smoke on the Water de Deep Purple y Eruption de Van Halen. Eso es lo que la gente solía venir a tocar, y Eruption también es un riff irritante cuando alguien viene a tocarlo todos los días, dijo el guitarrista. Bueno, cuando los conductores de dicho programa le plantean que Sweet Child O' Mine probablemente también formara parte de esa lista de canciones que los empleados de las tiendas de guitarras están cansados de escuchar, Slash dijo con humor: me sentiría muy honrado si fuera así, pero al mismo tiempo me compadezco de la gente que trabaja allí, señaló. El guitarrista imaginó así una escena bastante habitual en cualquier casa de instrumentos musicales: decenas de personas agarrando una guitarra para intentar reproducir una y otra vez el famoso riff con distintos niveles de éxito. La declaración también tiene un antecedente. Slash ya había escuchado en otras oportunidades hablar sobre su particular relación con la canción y llegó a reconocer que inicialmente no estaba convencido de que el tema encajara con la identidad de Guns N' Roses. El famoso riff de Sweet Child O' Mine nació casi por casualidad. Lo improvisó Slash durante un ensayo simplemente para matar el tiempo mientras esperaba a que sus compañeros aparecieran. ¿Lo sabías? ¿Te lo imaginabas? Creo que nadie se lo esperaba.
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0: Más nacionales para el cuarto día de la semana. Ellos son una banda de rock indie originaria de La Plata, Argentina, fundada en 2003. Combinan el punk rock con el noise rock y el noise pop, logrando un sonido de guitarras fuertemente distorsionadas y en primer plano. Él mató a un policía motorizado. El tesoro.

0: Los Pericos, Fronteras en América. Si hablamos de clásicos, por supuesto están ellos, pero hay más canciones todavía para este jueves en Que Sea Rock.
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